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respeto. Más que una canción, es una oración de amor que quiero dedicar, como siempre, con el mismo amor, cariño y respeto, a todas las mamás que esta noche me han venido a visitar. Sobre todo para aquellas que están un poquito más lejos de mí,

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1: ¡Eso! Vamos a brindar y gozar con la siempre talentosa, sencilla y humilde.

0: Viviana de la Cruz.
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Hay insecticidas de síntesis química que ingresan por las patas. Se conoce como contacto tarsal. Los tarsos son esa parte final que está en las patas de los artrópodos. Y ahí hay una característica importante para tener presente y son las famosas microlenguas. Las microlenguas sería algo así como la estructura por donde los insectos estarían saboreando. Así que en esta parte hay unos quimiorreceptores que se llaman quimiorreceptores gustativos y es un sitio bien importante para el ingreso de algunos insecticidas, especialmente los neurotóxicos. Cuando se hace una aplicación, entonces debemos tener presente que el agua se evapora, el insecticida queda y cuando los insectos se desplazan sobre esta superficie, se van a ver afectados. Hola, soy Edison Torrado del Instituto Antoma. Somos una academia para el manejo integrado de plagas y vamos a ver dos cosas importantes en este video. Por un lado, vamos a ver qué son los insecticidas. Vamos a repasar sobre los insecticidas y vamos a ver algunas de las clasificaciones importantes basados en mecanismos de acción y los modos o las rutas de entrada a los insectos. Y quédate hasta el final porque una investigación que realizamos nosotros en el Instituto Entoma nos llevó a entender cómo funcionan insecticidas para regular embriones de trips. ¿Cuál es la

novedad? La novedad es que las hembras lo que hacen es que utilizan los tejidos vegetales, ubican dentro del tejido vegetal las posturas y el embrión está por dentro. ¿Llegan los insecticidas? Bueno, lo vamos a ver al final. Empecemos por acá. ¿Qué son los insecticidas? La respuesta a esto es relativamente sencilla. Son moléculas. Las moléculas se representan de dos maneras. Esta es una forma, esta es otra forma de representarlo. Bidimensional, tridimensional, ¿hay otra forma? Por supuesto que sí. Este insecticida es indoxacar. Ahí tenemos dos representaciones. Y tenemos que tener en cuenta algo muy fundamental cuando hablamos de insecticidas y es la famosa cinética de las moléculas. ¿Qué es la cinética? La cinética es movimiento. El movimiento es del recipiente, del tarro, del producto que usted compra hasta que llega al blanco biológico, al insecto o al artrópodo. En este caso, bueno, estamos hablando de insecticidas, sería que habláramos de insectos. Si hablamos de acaricidas, hablamos de ácaros, moluscicidas, pues moluscos, caracoles y babosas. Entonces, hablemos de insecticidas. Entonces, yo tengo un producto, es el producto que se compra, y ahí empieza esa cinética, porque la cinética es que se lleva el recipiente, se lleva hasta el sitio de la aplicación, y debo llegar hasta el blanco, hasta ese blanco biológico, pero tengamos en cuenta que las moléculas solas, ellas no tienen pues un movimiento autónomo, sino que dependen de características físico-químicas y del ambiente donde ellas se encuentran para poder entonces moverse en estos ambientes. Y estaríamos hablando de unos movimientos muy micro, si tenemos en cuenta que después de la aplicación, entonces estos movimientos se van a dar. Entonces, la cinética, como les mencionaba, empieza con el recipiente. Esto está lleno de moléculas. Y estas moléculas, para poder que las apliquemos, pues se utiliza un vehículo, principalmente es el agua, y ahí donde hablamos del famoso volumen de mezcla. Y este volumen de mezcla requiere una tecnología, unos equipos para poder realizar las aspersiones. Y esa aspersión va a llegar al blanco biológico, va a llegar muy cerca al blanco biológico. ¿Y debe ingresar a dónde? Debe ingresar al insecto para alcanzar el sitio activo. Ahora, la pregunta es, ¿qué es un sitio activo? Miren, el sitio activo también son moléculas, pero en este caso son biomoléculas. Un ejemplo de una biomolécula, el ADN. El ADN es una biomolécula. Hay una representación de los átomos. Esto es lo mismo que uno puede hacer con la parte química, pero acá, para entender una biomolécula, esta es la caracterización que se hace de cuántos átomos tiene una molécula, qué tipo de átomos, entre otras. Y luego viene una representación, es una representación que puede ser en 2D, que puede ser en 3D, pero ya estos son los famosos palitos y las bolitas, las esferas. Entonces, acá ya uno tiene una representación que nos puede llevar a entender lo que sería una biomolécula. Pero hay algo más allá y es esto, es una representación tridimensional de la molécula. Hablemos de lo siguiente, para que lo entendamos. Esto es una neurona, ¿sí? Y ahí donde está la flecha, entonces ahí en la parte de la membrana celular de esa neurona, ahí se encuentra un canal de sodio, un canal que se llama el canal de sodio dependiente del voltaje. Y esta es la representación. En este actúan piretroides muy conocidos, el famoso DDT, ya out, ya está fuera, oxadiacinas y semicarbazones. En este sitio están actuando estos insecticidas. Así que la representación gráfica es muy importante. Nosotros, ¿qué hacemos en el Instituto Entoma? Para explicarlo, lo hacemos de una manera muy gráfica. Entonces, acá hacemos la representación gráfica, no de esa forma tridimensional y compleja, por supuesto. Así es que se tiene que entender. Pero nosotros lo llevamos a una escala que sea fácil de comprender. ¿Qué es lo que hace el canal de sodio? El canal de sodio lo que hace es que tiene una acción a nivel del voltaje y por eso es que se habla del canal de sodio dependiente del voltaje. Este se abre e ingresa el sodio. Cuando hablamos, por ejemplo, del indoxacar, es un bloqueador del canal de sodio dependiente del voltaje. Y como es bloqueador, pues no deja entrar y no deja entrar el sodio. Y esta es la respuesta del insecto cuando el sodio no logra pasar. Esto lo tenemos y lo explicamos de una manera muy sencilla. Todos los mecanismos de acción del grupo IRAC lo explicamos de una manera sencilla en nuestro curso Control Químico. Hablamos de los mecanismos y los modos de entrada. Abajo en la descripción puedes

encontrar el link para que llegues a este curso, uno de los cursos más completos que hay sobre mecanismos de acción. Esto nos lleva a entender muy bien lo que es el control químico de los insecticidas. Pasemos ahora a diferentes grupos. Los diferentes grupos de insecticidas han sido muy bien clasificados por el Comité de Acción para la Resistencia de Insecticidas. Lo mismo hay para fungicidas, en la famosa FRAC, y también para el caso de herbicidas. Estos están clasificados de una manera organizada que nos permiten entenderlos para los programas de rotación. Entonces, dentro de estos hay insecticidas neurotóxicos.

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3: Muy buenos días con todos en esta mañana, siendo las 5 de la mañana con 11 minutos. El día de hoy estamos 14 de agosto del año 2026. El día de hoy vamos a hablar de varios temas muy interesantes, uno de ellos de la importancia de la vacunación en animales. ¿Por qué se vacuna a nuestros animalitos? Y a los que están prestando mucha atención, va a ser muy interesante para poder aprender sobre este detalle muy importante. La importancia de la vacunación en aves, vamos a hablar el día de hoy. También hablaremos sobre justamente el tema que es introductorio. ¿Cuál es la diferencia? ¿Cuál es la diferencia de justamente de un insecticida con un acaricida, un caracolicida, molusquicida y muchos otros productos que también se usan para la agricultura? ¿Qué son los productos agroquímicos? ¿Cómo se usan? ¿Por qué se usan? Y ello para poder mejorar nuestros cultivos. Bien, también vamos a hablar de desarrollo en lo que están en el TikTok, ¿no? A nuestros amigos que están en nuestro TikTok, aparece un bonito, una bonita imagen de un parque del café. A ver, opiniones sobre el parque que ven en el TikTok. ¿Qué significa ello y para qué realmente pues le vamos a conocer? En esta semana que viene nos va a acompañar nuevamente la estación experimental INIA Pichanaki. Vamos a hablar del cultivo de cítricos y del cultivo de cacao, así que hay que estar muy atento para aprender el manejo de la fertilidad en estos cultivos. Vamos a dar a conocer nuestro calendario agropecuario. El día de hoy, 14 de agosto, estamos aún bajo la influencia de la luna nueva. El día 12, ¿no? Hace dos días, el día 12 de agosto ha sido el día central, ¿no? 12 de agosto, día de luna nueva. Si tomamos como referencia tres días antes y tres días después, estamos hablando el día, hasta el día 15, hasta el día de mañana aproximadamente, va a tener influencia de la luna nueva. A partir del día 19, el día 19, disculpen, es cuarto creciente. Nuevamente la luna vuelve a desarrollarse y crecer la luna bajo la influencia para algunos algunas actividades agrícolas. El día de influencia de la luna nueva es la que no refleja la luz y se encuentra tras el resplandor solar, o sea, es una luna que se esconde y no refleja la luz. Ello tiene ciertas nociones importantes cuando la luna realmente no se refleja, por lo que durante esta fase de luna no es visible desde la Tierra, ¿no? En la luna nueva. Dado estos pocos rayos lunares durante esta fase, las raíces o las hojas, las plantas crecen a un ritmo mucho menor. La planta entra en un proceso de descanso y un funcionamiento más lento. Ello, a su vez, es más bien denominado una época de reposo. En el suelo hay una gran disponibilidad de agua, ¿no? Generalmente en este...

esta fase lunar se concentra más humedad en el suelo, a diferencia de las diversas lunas, y en el suelo las plantas sufren menos estrés, por lo que en esta época ideal es para realizar aquellas prácticas de mantenimiento de un cultivo. Muy importante la luna nueva, para épocas o momentos de poda. Si se busca mejorar el crecimiento vegetativo, favorecer la fructificación. Generalmente la poda de productiva, o la poda que deseamos para mejorar nuestra productividad, es muy importante, ¿no? También es importante hacer semilleros o viveros. Muy importante también el aporte para la germinación, control de plagas. Para nuestros amigos que realmente pues están preparando hacer el control de diversos problemas, por ejemplo, los problemas de insectos, los problemas de nematodos y otros, el control fitosanitario es muy importante en esta época de luna nueva. A su vez, también el abonamiento, el control de malezas, una mejor época para hacer el manejo. Entonces, la luna nueva, el flujo de la savia desciende y se concentra en la raíz, es una época de reposo, una época de descanso, donde la planta está más equilibrada, en una época, en un momento en la cual está una mayor concentración de humedad en el suelo. Bien, muy buenos días a todos. En esta mañana estamos en Radio Paraíso 102.1. En estos precisos momentos nos escuchan miles de agricultores en Selva Central, desde San Luis de Chuaro, nuestros amigos del Valle del Palomar, nuestros amigos del Valle del Palomar, a nuestros amigos también del sector de acá de Sotani, Perené, Alto Pichanaki, Miricharo, y también a todos nuestros amigos agricultores que nos están viendo desde Río Tambo, Río Negro, Puerto Bermúdez, también en esta mañana. Un ratito voy a cerrar un caño que está llegando el agua.

Bien, retornamos al programa. Hubo un problema del el agua que justamente estaba goteando. Bien, vamos a continuar con el programa. En estos momentos también nuestros amigos del TikTok, nuestros amigos de Facebook nos están viendo y les invito a poder hacer el tap tap de esta manera, también compartir el programa en esta mañana. Vamos a hablar de temas de importancia. El primer punto que vamos a hablar es la importancia de la vacunación. ¿Por qué es importante la vacuna? ¿Qué es la vacuna? La vacuna es un sistema en la cual médicamente para nuestros animales, incluso a nosotros los seres humanos, la vacuna es muy importante para poder buscar una inmunización de que nuestro cuerpo pueda adaptar, pueda conocer o entrenar el sistema biológico. La vacuna hace ya muchos años, en el siglo XVII, fue descubierto de manera de una casualidad, en la cual la vacuna, por ejemplo, el sistema biológico de un u otro ser, por ejemplo, la vaca u otro componente que causa un problema, pueda ser aletargado.

0: abordado, modificado o cambiado, se incluye al cuerpo y ello el cuerpo lo reconoce y causa un sistema inmunológico. Aquí hay un error muy común en la cual muchas amas de casa o diversos agricultores también tienen un error en dar a conocer que una vacuna, digamos, es cualquier ampolla, ¿no? A veces trae un perrito, un ave o un animalito, donde dicen, ingeniero, mi animal está vacunado. ¿Y cómo sabemos si está vacunado ese animal? ¿Cómo sabemos si está vacunado o no ese animalito? Porque cuando le preguntamos si tiene alguna tarjeta de vacunación, generalmente en el perro y gato, no tienen la tarjeta, ¿no? O en el caso de los animales, la vacunación se hace, a nivel general, en tema de los seres vivos, se hace cuando están sanos. La vacunación se hace en un proceso cuando el animal está completamente sano. Y ello es muy importante para poder prevenir las enfermedades. La vacuna fundamentalmente es para prevenir los problemas. Vamos a escuchar un audio muy interesante de un proceso de por qué la vacuna en el tiempo ha traído pues aspectos muy importantes en nuestra vida. Así que con ello queremos dar a conocer que vacunemos a nuestros animalitos, vacunemos a nuestros animales para poder prevenir problemas y enfermedades. En el caso del perrito, no es solamente el distemper, no solamente es el parvovirus, muchas veces conocemos pues estas enfermedades. Pero hay muchas otras enfermedades, incluso la hepatitis, la leptospira, el parainfluenza y otros problemas muy presentes en problemas de animales. Vamos a escuchar este audio, pero antes vamos a saludar a nuestro amigo Rigo. Saludos, estimado Rigo Café. Saludos cordiales, ingeniero Mince. Y también nos saluda nuestro amigo Alex. Buenos días. En días o fechas se puede sacar rizomo semillas de quión. A ver, estas dos participaciones, vamos a tomar mucho en cuenta. Vamos a escuchar este audio muy interesante. Está de forma muy sencilla para entender cómo se inició los procesos de vacuna, de cómo se ingresa el tema biológico de un cuerpo, de un, en este caso, de un animal o de una persona, que tiene un aspecto importante. ¿Sabías también que las plantas también pueden ser inmunizadas? Existen vacunas para plantas, ¿eh? También es muy posible. Pero generalmente es en animales y seres humanos. Escuchemos este audio muy interesante.
1: ¿Sabías que la primera vacuna fue inventada por un tipo que básicamente dijo, voy a meterle pus de vaca a este niño a ver qué pasa? Sí, mis chamacos con anticuerpos, bienvenidos a otro episodio de ¿Cómo sobrevivimos a la historia sin desvivir en el intento? Hoy hablaremos del glorioso y mugriento nacimiento de las vacunas. Londres, año 1796, entra en escena Edward Jenner, un médico inglés con peluca inflamada. Un día, mientras tomaba té con su amiga la lechera, notó algo curioso. Oye, ¿por qué ni tú ni las demás ordeñadoras se enferman de viruela como el resto de la aldea? Ah, pues porque ya nos dio viruela de vaca, esa versión suave que solo da comezón en la teta. Y ahí fue cuando Jenner tuvo una revelación estilo Soy Leyenda. Oh, si me meto viruela de vaca a la gente, capaz se inmunizan contra la viruela hardcore. Lo que siguió a continuación fue el momento más what the fuck en la historia de la medicina. Jenner se acercó a un niño de 8 años y le dijo, hola pequeño, ¿quieres jugar este nuevo juego? Se llama Frotémonos Puré en el cuerpo. ¿El señor Jenner? ¿Eso no es pus? Ah, bueno, sí, pero de una vaca mágica. Confía. Acto seguido, le inyectó pus de una ampolla de viruela vacuna. Después que el niño se recuperó, pasó a la parte 2 de su maquiavélico plan. Esta vez lo inoculó con pus de viruela humana. Oh, ese Jenner no tenía escrúpulos. No sabía si el niño sobreviviría o no. Pero ya que, lo más loco vino después. El niño no enfermó, no le salieron ampollas, no dijo nada. Y así, después de arriesgar su vida sin saberlo, este pequeñín se convirtió en el primer caso documentado de vacunación. Dato picante, la palabra vacuna proviene de vaca, que en latín significa vaca.

0: galaxia. ¡Oh, el atraso, ¿no? Ahora utilizaremos el cronoglotón para viajar al pasado y entrevistar a este doctor poco ortodoxo.
1: ¡Cronoglotón!
0: Hola, Doc. ¿Cómo se le ocurrió semejante locura?
1: ¡Qué bueno! Estaba ordeñando ideas y salió este milkshake de genialidad.
0: ¿Y no pensó en probar con ratones primero?
1: No, muy lento. Además, la ciencia se hace así. 10% de método y 90% de... Dios mío, espero que esto no desviva a nadie.
0: ¿Y qué dijeron sus colegas médicos?
1: Primero me miraron como si me hubiera inyectado vino tinto en el cerebro. Pero cuando el niño sobrevivió, ¡zas! Todos querían su propio frasquito de pus de vaca edición limitada.
0: ¿Y el niño pensó en contárselo a sus padres?
1: Bueno, sí.
0: ¿Y qué le dijo?
1: Bueno, le dije...
0: Ok, gracias, Doc. Se acabó el tiempo. Y así comenzó todo. Una carrera desenfrenada por inmunizar a la humanidad. Mientras la humanidad hacía todo lo posible por no colaborar. Incluso ya en el siglo XIX había gente diciendo: las vacunas son obras del diablo. Te convertirás en vaca. Te van a meter un chip de cabra masónica. Todo esto y más. Pero la verdad es que gracias a las vacunas, el mundo erradicó enfermedades que antes te hacían ver como una papa hervida con fiebre. Como la viruela, el sarampión y la polio, que pasaron de ser desvividores en serie a un recuerdo más olvidado que el Messenger. Y ahí lo tienen, mis chamacos inmunizados. La historia de cómo una vaca, un loco y un niño fundaron la medicina moderna. Una saga épica donde el verdadero superhéroe tiene ubres. ¿Y tú, qué eres, pro o antivacunas? Los leo en los comentarios. ¡Chao!
2: Muchas gracias. Este audio, bastante simpático, ¿no? De parte de... en el TikTok, comparte una experiencia muy importante, cómo se descubrió la vacuna, ¿no? Da a conocer que hace del año 1796, un médico bastante observador, muchas cosas se descubrieron en la observación, y que realmente, pues, viendo que lecheras, o sea, quienes criaban vacas, y estaba en contacto con las vacas, no se enfermaban, pero la ciudad y muchos lugares del pueblo, incluso países, morían con la viruela, ¿no? Estas heridas, protuberancias en todo el cuerpo, mataban a millones de personas. Se cree que la viruela ha matado más de 200 millones de personas en el mundo, en esa época muy difícil, porque no había vacunas, ¿no? Y fue tan letal, ¿no?, en la cual un médico observaba a las lecheras, ¿no?, a estas personas, y la mayoría de ellos no sufrían ningún síntoma de estos problemas de la viruela. Y se preguntaban el por qué, ¿no? Se le ocurrió a este médico poder sacar pus de vaca, ¿no?, de una vaca, y poder inocular a un niño, ¿no?, sin saber el resultado. Y oh sorpresa, que en un tiempo descubrió que a partir de inocular esta pus de vaca, posteriormente incorporar la verdadera viruela, ¿no?, la viruela conocida en esos años, este niño no tuvo ni un síntoma, ninguna respuesta, digamos, letal sobre el problema de la viruela. Que comúnmente un ciudadano o una persona se hubiera enfermado, incluso hubiera muerto, ¿no? De esa forma se descubrió la viruela en el mundo, y es actual del año 1996 a la actualidad, han pasado muchos años, y en la cual el sector médico ha venido pues, desarrollando diversas vacunas contra la polio, por ejemplo, otra enfermedad muy conocida, el sarampión y muchas otras enfermedades. Por ello es muy importante ahora, en esta nueva tendencia de conocimiento, ¿qué es la vacuna, no? La vacuna generalmente se desarrolla a partir de una evaluación científica en laboratorio, donde la parte virulenta o la parte que causa daño es modificada, digamos, la parte de una proteína, de un ARN, de un compuesto de la vacuna que causa el daño y se incorpora al cuerpo, de manera que el cuerpo lo reconozca, entrene al cuerpo, haga un sistema inmunológico, todo un sistema de defensa, pero sin causar daño al cuerpo. Por ejemplo, un animal, un perrito que vacunamos para el problema.

forma de distemper, de parvovirus, leptospira u otra enfermedad. En el caso de la ave, también como el bumboro, la neocastle y otras enfermedades que son letales para un animal. Estos son incorporados en la cual no causa un daño severo, ¿no? En algunos casos una vacuna puede causar una pequeña escozor, un pequeño malestar, pero no le va a causar la muerte. ¿Por qué? Porque el cuerpo está respondiendo a un sistema de defensa, entrenando el propio sistema inmunológico a una respuesta para poder, cuando la verdad, en verdadera oportunidad, llegue la enfermedad, el cuerpo ya esté entrenado y no cause los estragos conocidos. Por eso la vacuna es muy importante y a todos nuestros amigos agricultores, ganaderos, que crían aves, que crían sus mascotas, su perrito, gatito, cerdito, y todos, incluso nosotros mismos, nos podemos vacunar. Vamos poniendo el tap-tap, a ver, vamos poniendo el tap-tap en el TikTok, en el Facebook, compartan este contenido, que este contenido es un contenido de desarrollo, de crecimiento. Nosotros no hablamos de ninguna persona, no es un programa de chismes, no es un programa de espectáculos, no es un programa, digamos que viene a tocar pues el aspecto personal de ninguna persona o de alguna institución. Lo que nosotros hablamos es de desarrollo, de crecimiento, con temas de crecimiento y desarrollo. Muy buenos días. Dije una pregunta: ¿qué vacuna le puedo poner a un pollo para prevenir enfermedades causadas por bacterias y virus? Gracias por su respuesta. Gracias, Rigo. Justo estamos hablando de este tema muy importante. 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Bien, entonces es muy importante, hablando de vacunas, poder inmunizar, poder prevenir las enfermedades a partir de un proceso de vacunación de nuestros animales. Este primer punto vamos a ir conversando día tras día y entender por qué es importante la vacuna para que se prevenga o se haga una antesala del entrenamiento de los sistemas inmunes del cuerpo hacia una respuesta a una enfermedad como

lo dice nuestro amigo Rigo, sea una bacteria, sea un virus, ojo, que una bacteria puede ser controlada con un antibiótico. En un caso de un virus, los antivirales no tienen un control eficiente, prácticamente tienen un control muy complejo y muchas veces el virus no tiene cura. Ojo, hay que tener mucho en cuenta que los problemas virales son mortales, ¿eh? Son mortales, como el caso del distemper, la hepatitis y así muchos problemas virales que ingresan a un cuerpo, a un ser vivo, y puede causar estragos. Por eso es muy importante los procesos de vacunación. En el caso de aves, los que nos pregunta Rigo, le recomendamos pues hacer el manejo de las vacunas, en este caso, por ejemplo, el triaviar, que a partir de un animal pequeño, que tenga por lo menos un promedio de una semana, pueda inmunizar contra las enfermedades de Newcastle, bronquitis infecciosa y la enfermedad de Gumboro, que estas enfermedades como el Newcastle, que es un virus altamente contagioso que ataca los sistemas respiratorios y nerviosos, un animal que causa el parálisis, han visto animales que causa pues el parálisis de una patita, del cuello, ¿no? El animal se deforma y está totalmente paralizado y causa una mortalidad masiva de no prestarle atención. Bronquitis infecciosa, que es la afección respiratoria aguda que reduce drásticamente la postura y daña la calidad del huevo, por ejemplo. Y el gumboro, el bursitis infecciosa, destruye el sistema inmunológico del ave dejándole indefensa frente a cualquier situación secundaria. Entonces la vacuna con el triaviar es el inicio para un proceso de vacunación. De ello, posteriormente podemos vacunar contra el problema de la viruela. ¿Qué es la viruela? Esa enfermedad que en la carita, en el cuerpo, en diversas partes del cuerpo, le sale como granos en forma de pústula, ¿no? Y está lleno la cara, que llena incluso el ojo, el pico a nivel sistema respiratorio, le llena completamente, incluso en otros lugares del cuerpo, y al momento de llenar la viruela puede matar un animal. Ello se previene con una vacuna llamada viruela. Hacer el tratamiento tiene un costo, realmente el control, digamos, con productos no cura, digamos, totalmente, solamente elimina los síntomas, porque recordad que la viruela también es un virus, y es así como también otra vacuna muy importante llamado cólera aviar. Mañana vamos a ir conversando sobre los diversos tipos de vacuna y que realmente es muy importante para todos ustedes. Y algo muy importante, las vacunas generalmente vienen para dosis aproximadamente para 100 aves y más. Hay de 100 aves, 500 aves, 1000 aves, 10.000 animales. No existen vacunas pequeñas. Y ojo, las vacunas para su mejor conservación hay que tener en cuenta que se conservan en frío, ¿no? Se conservan en frío, en una refrigeradora, en un rífer, para traer y conservar estos agentes inmunes, que dicho de paso, que si se exponen al medio ambiente no duran mucho tiempo. Se da a conocer que puede durar algunas pocas horas y que esta vacuna, una vez abierta, puede ser contaminado y prontamente la pérdida de toda la vacuna. Por ello, las vacunas, una vez ingresadas, una vez abiertas y para la aplicación, debe ser oportunamente usada directamente e inmediatamente en toda su cantidad y no guardar la vacuna, ¿no? Y ello es muy importante. Bien, Fran nos dice: Gañero, buenos días. ¿Tiene en mente algún proyecto en el Centro Cívico de Pichanaque? Vamos a hablar de ello, estimado Fran. Hemos hablado de vacunas. Muchas gracias, Rigo, en esta parte muy importante. La semana que viene vamos a hablar de agroquímicos. Muy, muy atento a todos. Vamos a hablar de qué es un insecticida. Como dice su nombre, controla insectos. ¿Y qué son los insectos? Son individuos que tienen tres pares de patas, o sea, seis patitas. Muchos insectos, como por ejemplo la mariposa, que es un lepidóptero, ¿no?

También, por ejemplo, hay plagas como la mosca de la fruta, que es un díptero, puede ser controlada de un tipo, también de control con un tipo de insecticida. También existen insectos muy particulares que tienen una morfología muy especial. Por ejemplo, las jerezas, los áfidos, por ejemplo, también las cochinillas y otros individuos que nos causan problemas a una planta. Eso vamos a hablar la próxima semana sobre estos temas de conocer la clasificación y para qué son los productos agroquímicos. Por ejemplo, el insecticida, a diferencia de un acaricida, el acaricida tiene otro efecto importante, porque ataca y elimina problemas de plagas causadas por ácaros y arañas, ¿no? Los ácaros y arañas generalmente están constituidos de 4 pares de patas, y no como los insectos, que son 3 pares de patas. Tienen toda una morfología importante y cómo hacer su control muy particular. Los acaricidas que controlan garrapatas, ácaros, ¿no? Y arañas, es muy diferente a los insectos que tienen otro tipo de control. Todo ello conocido como artrópodos. Los artrópodos están clasificados en muchos tipos de problemas de plagas, así también como los nemátodos, los sinfínidos y otros clasificación de reino animal, en la cual es bueno conocer y cómo hacer su manejo y controla. Todo ello tiene una razón y un porqué. Muy buenos días, gracias por compartir el programa, gracias por haber apoyado con el TapTap y sus preguntas al tema que estamos tocando el día de hoy. Vamos a hablar el día de hoy también sobre desarrollo, pero antes una pregunta que nos hace acá nuestro amigo, acá nuestro amigo William Quispe. Hola William, ¿qué tal? Nos dice del fenómeno del niño, ¿qué tanto va a afectar a nuestras plantas acá en Selva Central? Prácticamente ya las alertas sobre el fenómeno del niño de una magnitud agresiva y fuerte ya se está sintiendo evidentemente. Se da a conocer que prácticamente sí va a afectar a muchos sectores del país. Actualmente en el norte ya hay intensas lluvias y se viene previniendo pues con los sistemas de defensa ribereña, muchos lugares de prevención en el tema de diques, en el tema de sistema de defensa. Pero también en el sur ya se va sintiendo el friaje y la sequía. Esto da a conocer Senami que a partir de la zona centro y la zona sur va a haber problemas muy latentes de heladas, de friajes y de sentido también de falta de agua. Si en el norte hay un exceso de lluvias, en el centro y en el sur va a haber también estos comportamientos inesperados como son la falta de lluvias y la sequía y el friaje. Pero también en momentos después, posteriores, va a haber también nuevamente intensas lluvias. El clima se vuelve loco. El clima causa diversos problemas en la cual hay que tener mucho en cuenta lo que sucede con el fenómeno del niño. Este niño muy travieso que este año, y lo dicen los expertos, que después de 140 años, este fenómeno niño que normalmente viene de 2 a 4 años, ahora va a ser un niño más agresivo, con mayor consecuencia, ojalá, en muchos de los cultivos que conocemos, como el café, los cítricos, la piña, no cause los estragos que muchas veces puedan causar. Por ejemplo, el comportamiento fenológico de los cítricos, el comportamiento fenológico del café, con lo que es la floración, el cuajado, el desarrollo de frutos, porque el cambio brusco de temperatura y la presencia de humedad muchas veces causa problemas, por ejemplo, de la roya del café, problemas de enfermedades y finalmente también el problema de presencia de fenómenos inesperados en el desarrollo fisiológico de la planta. Vamos a continuar con el programa.

Programa y que, a ver, preguntas importantes a nuestros amigos, amigos agricultores en esta mañana, y que realmente pues compartimos mucha expectativa con todos ustedes día a día con el programa Con Cariño para el Agro. ¿De dónde nos están viendo? ¿De dónde nos escuchan esta mañana? Para poder dinamizar el programa, para poder compartir con todos ustedes sobre el desarrollo de estos importantes temas que tocamos día a día. A ver, muy buenos días con todos en esta mañana. A ver, vamos a hablar también sobre el precio del cacao y del café. ¿Qué está sucediendo con los mercados? Y también en nuestro live, aquí en el TikTok y en el Facebook, van a encontrar un video que hicimos una entrevista al ingeniero Pedro Rodríguez, quien es gerente de la cooperativa Asociación de Productores de Café de Pichanaki, ACPC, sobre el tema de mercado de café y la fijación de precios del café. ¿Quieren conocer más sobre los aspectos que están sucediendo en el mundo? ¿Qué se viene respecto de los precios del café, del cacao y muchos productos de la zona? ¿Será importante que realmente existe el compromiso de desarrollo de nuestros principales productos para los mercados? ¿Cómo se vienen dando la tendencia de los precios internacionales? Sabiendo que el café, el cacao y muchos productos commodities. ¿Y qué son los productos commodities? Los productos que se fijan en bolsa de Nueva York, de Londres, de Tokio, principales bolsas del mundo, que se fijan porque se manejan contratos, ¿no? No se manejan muchas veces productos físicos, sino contratos, ¿no? Y que se fijan a meses adelante, un mes, dos meses, tres meses antes, se llama con estado de fijación a meses anticipadas. Estos contratos que manejan volúmenes, incluso millones de toneladas, son importantes porque lo manejan grandes empresas, grandes instituciones financieras en la compra y venta de productos como el café, el cacao, el arroz, y hay muchos commodities muy conocidos en el tema de industria, en el tema de alimentos. Como también lo hace pues con los minerales, como el cobre, el boro y otros, ¿no? En el caso del cacao, a ver, vamos a ver aquí que nos comparten información en la página investing.com, el cacao, que nos da a conocer que hay un precio muy interesante y que va teniendo una tendencia muy importante en este año. Está acercándose a los $6,000 la tonelada. Realmente el cacao, muy interesante en este año, desde el 28 de junio, viene teniendo un precio estable, muy estable, que ha llegado hasta los 5,900, casi a los $6,000, y ahora, el día de hoy, $5,682 la tonelada, que da una referencia aproximadamente de 18 a 20 so el kilo de cacao. El cacao está muy interesante. Vamos a hablar de este tema en la semana que viene con el ingeniero Lucho Samaniego sobre precio de mercado, qué se espera de la selva central para poder promover el desarrollo. Muchos vienen sembrando el famoso CCN51 en el tema de injertos. ¿Será el CCN51 la solución de los problemas para nuestros cacoteros de la región Junín, del centro del país? ¿O es otra variedad que viene trabajando nuestro amigo Lucho Samaniego? ¿Quién es el ingeniero Lucho Samaniego? Para muchos entendidos, el mejor especialista de cacao en la zona. Él viene ya trabajando más de 25 años en el tema de cacao, ganador el año pasado, el año 2025, del premio de grano de oro de cacao en el mundo, en París, Francia. El mejor cacao de calidad de cacao, ganador por nuestro productor y profesional Lucho Samaniego Ramos, quien nos va a acompañar la próxima semana. Vamos a hablar de cacao. Y actualmente Pichanaki se está convirtiendo también en una zona productora de cacao. Hay muchos agricultores que tienen en su sistema de producción el cacao. Vamos a hablar de ese tema.

También en el caso del café, a ver, vamos al café. El café al día de hoy, sí, veo que está cayendo un poco el café. 311.15, a diferencia del día también 28 de junio, pero se ha hecho lineal desde el día julio, del 19 de julio, el cual también los precios están fijados desde 18 hasta 20 so también el kilo de café, dependiendo del rendimiento, el tipo de clasificación del café, dependiendo de la organización que entregues tu café. Y esta fijación nos da muchos aspectos. También hablábamos con el ingeniero Pedro Rodríguez de muchos sobrecostos también en el acopio de café, ¿no? Esto vamos a seguir hablando en la próxima semana sobre la tendencia de precios que ha venido en estos últimos dos años, ¿no? En estos dos últimos años, desde el año 2024, la tendencia de los precios de café, que llegaron en un momento hasta cerca de los 400 el quintal de café, y que al día de hoy está 311.13 el quintal de café. Bien, vamos a hablar de propuesta de desarrollo. Está aquí en el TikTok una imagen muy bonita. A ver, ¿qué le parece a los que nos acompañan el día de hoy esta imagen? ¿Qué piensan de esta imagen que vemos en el en la pantalla del TikTok? En el centro de esa imagen hay una pileta de agua, fuego de aguas, con tazas de café. Son tazas de café en el centro, ¿no? En la cual se proyecta un parque moderno donde se da la importancia al café, se le da mucha relevancia al café, y que representa, pues, el café son las tazas de café, ¿no? También alrededor existen asientos en forma de grano de café, que dan la referencia, pues, a la forma muy característica de un granito de café. Y al fondo, en la parte posterior, aquí en el fondo, vemos una corona achánica. Esta corona achánica va a ser un mirador en la cual en el interior va a haber un museo, un pequeño museo de referencia de cómo fue la fundación, la historia de la creación del distrito de Pichanac, ¿no? Ello va a traer una reflexión muy importante con quiénes han sido el inicio de desarrollo de un distrito tan pujante como Pichanaki, y que la comunidad de nativas tiene toda una referencia. ¿Y el café qué tiene que ver con Pichanaki? ¿Qué tiene que ver con Chanchamayo? Ello, posteriormente, un mirador en la parte de la corona, de toda esa parte de la ciudad, el cual es muy importante. Algo muy importante, posteriormente vemos un pequeño anfiteatro de la parte derecha. Ese anfiteatro tiene una característica importante también de la forma de hojas de café. Y en el parque también hay algunos procesos de manejo, como la siembra, el secado, el beneficio del café, que tiene mucha referencia al café. Algo muy importante también, en vez de plantas, flores y otros, plantas de café, ¿no? Por ejemplo, la variedad Borbón, la variedad típica y demás. Ojo que en el Perú no existe ni un parque de café. El año 1960, ojo, en el año 1960 fue reconocido Chanchamayo como la principal sector de desarrollo del desarrollo del café, ¿no? Por eso se conoce como capital cafetalera del Perú. Un diario llamado La Montaña, en la ciudad de Lima, un diario muy conocido en esa época, da referencia que el 55% de la producción nacional del café sale de Chanchamayo. ¿Y saben cuál es el distrito de más desarrollo en la cual le da en esa época, desde el año 1950, 1960 y los posteriores años que llegaron, desde el Valle del Perenay, Pichanaki, y fundamentalmente el desarrollo, pues, del lugar de acopio, la ciudad de La Merced? Principalmente Pichanaki, ¿no?

esos años ya Pichanganki empezaba a sonar en el tema de la verdadera capital del café. Quiero que más adelante vamos a compartir el proyecto que nosotros promovimos en la ciudad de La Merced, el Parque Temático de Café. Iniciamos el proyecto en el camino, bueno, el actual alcalde, señor Menegildo, no consideró continuarlo, pero ya es un punto aparte. Pero tenemos la idea de que este parque, que aproximadamente va a tener un valor de 4, 4.5, ya lo hemos evaluado con arquitectos muy reconocidos. Yo agradezco al arquitecto Vladimir Gutarra, como el arquitecto también Rodolfo Olivera. Considero uno de los mejores, los mejores arquitectos de Selva Central, y hemos venido evaluando estos proyectos visionarios y considerar también un circuito turístico, por ejemplo, de Cerro de la Cruz en Pichanaki, el parque o plaza de Pichanaki del café, con el bulevar o la parte de la ello va a traer un aspecto importante de desarrollo, un proyecto visionario. ¿Y por qué hablo de un parque? Que para algunos puede ser también un aspecto no tan importante, pero para muchos ciudadanos aquí en la ciudad es referencia muy importante que no tenemos una sala, no tenemos un, como nuestra casa, ¿no? ¿Cuál es el lugar más relevante para poder invitar a un visitante? Un turista, hablamos de turismo, y que eso realmente, pues, un parque trae mucha referencia. Esto nosotros ya lo hemos trabajado, vuelvo a repetir, por un valor de 5 millones en La Merced. El primer etapa se desarrolló, bueno, la segunda etapa, y me espero que el próximo alcalde que gane Chanchamayo pueda continuar el parque temático de café en La Merced, en el sector La Ribera. Pero acá en Pichanaki, pienso que una plaza con proyección temática, en este caso del café, uy, ¿por qué el café? Porque el café es historia, el café es tradición, el café tiene mucho que ver con el desarrollo de esta ciudad. ¿Sabía que el mercado de Pichanaki, el hospital de Pichanaki, muchas calles que están acá, muchas casas que se han desarrollado aquí, es gracias al café? No. Lo que tenemos a referencia, el café siempre ha sido un aspecto de desarrollo e importancia y tiene una historia. Y muchas ciudades modernas se desarrollan en su aspecto monumental, en su aspecto cultural, hacia la referencia de lo que uno realmente hace. Es por ello esta propuesta muy interesante y bueno, de nuestra modesta experiencia, poder reflejar esta propuesta de desarrollo muy bonito para tener el mejor parque de Selva Central. ¿Sabía que Pichanaki tiene el peor y el parque más feo de toda Selva Central? Incluso, ¿no? ¿Por qué no decirlo de la región Junín, ¿no? Totalmente descuidada, no tiene plantas, no tiene una temática, no tiene una idea, no tiene una propuesta. Uno puede preguntarse qué significa actualmente el parque o la plaza de Pichanaki. Queremos cambiar ese concepto a un concepto moderno, visionario, para poder traer desarrollo importante. Y que realmente, pues, es muy importante. Gracias a todos quienes comentan. Va a causar mucho aspecto que hay personas que le gustan, otros no le gustan, pues justamente por eso es una propuesta. Muchos reclaman, hemos podido conversar con muchos ciudadanos, muchos vecinos en la ciudad, con muchos de la ciudad y en la cual pues se preocupan, no tenemos un parque, ¿no? No tenemos un parque y va a ser muy importante del cómo, con qué recursos y cómo lo gestionamos, recordar que en momentos difíciles nosotros lo pudimos hacer y sí se puede hacer el poder ahorrar una parte económica. Eso hablaremos mañana. Cómo en el año 2019-2022, que teniendo un presupuesto solo de 25, el año 2019 y el año 2022, el año 2019 y el año 2022, un presupuesto muy pequeño de aproximadamente de 25 millones de soles y terminar con 30 millones de soles en presupuesto institucional de apertura PIA, pudimos hacer muchas obras, muchos proyectos en beneficio de Chanchamayo.
es bueno escuchar y saber lo que hicimos. Vamos a presentar, pues, dónde, cómo, de qué forma, cómo se gestionó este presupuesto. Y a su vez, qué es lo que deseamos hacer y de qué forma se va a poder ahorrar y de dónde salen los recursos y los presupuestos, la cual es muy importante. Me voy despidiendo del programa. Muchas gracias a todos quienes comparten el programa. Hasta el día de mañana. Ojo que en esta semana nos acompaña INIA, vamos a hablar de fertilidad de suelo, porque es importante sacar la muestra de suelo y posteriormente llevar a un laboratorio de calidad. Dicho de paso, Pichanaki ya tiene un laboratorio muy reconocido a nivel nacional que muchos desconocen, ¿eh? Incluso existe el programa 2M que hacen los análisis gratuitamente. Sí sé que se demora mucho, tiene muchos problemas en el tema de lo que significa estas muestras de suelo. Vamos a hablar del cacao, vamos a hablar la próxima semana de productos agroquímicos, qué significa un insecticida, qué es un acaricida y cómo podemos hacer el manejo y el control de problemas en cultivo. Me despido hasta el día de mañana. Muchas gracias, Alejandro. No hay ninguna otra pregunta el día de hoy. Me despido porque el día de hoy voy a estar en el sector de Cuyani. Gracias a la invitación de nuestros amigos agricultores, vamos a ir a ver café, justamente cacao, el día de hoy, siempre compartiendo experiencias con nuestros hermanos agricultores aquí en Pichanaki y Selva Central. Muchas gracias, me despido. Alejandro, muchas gracias, con cariño para el agro.

0: Gracias por el día de hoy. Culminamos el programa con cariño para el agro. Mañana les esperamos con otra edición. Para más recomendaciones, manejo de cultivo y ganadería, precios, mercados y otros. Con cariño para el agro. Con cariño para el agro.
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51 días para las elecciones regionales municipales 2026 en el país. Eso es la situación en todo el Perú. La hora es 6:04 p.m. Buenos días y bienvenidos a Prensa Directa Poderosa Noticias Radio Paraíso 102.1, señal que se escucha. Hoy es viernes 14 de agosto del año 2026, mitad semana del séptimo mes del año. Algunos detalles que hubieron el día de ayer: la selva central se ha paralizado con la carretera central, cuando menos se ha bloqueado el sector Boca Tigre.

se ha desprendido las rocas de enorme magnitud, afectando por más de 12, 14, 18 horas la vía de comunicación y maquinaria pesada de los gobiernos locales del escenario, como también del gobierno regional. Fue muy importante en la labor que ha desarrollado y ha logrado liberar esta carretera central en relación al trabajo que ha desarrollado, por supuesto, la región Junín. Mientras tanto, en relación a la carretera,

Habilitado el día de ayer en horas de la noche la carretera, por supuesto, en relación a la imperiosa necesidad de la población de Selva Central, que ha logrado en relación a este trabajo que tiene el gobierno regional, ha hecho un trabajo denodado obviamente con maquinaria pesada para poder liberar la vía principal, donde han movilizado maquinaria pesada, vuelvo a indicar, para dar paso a cientos de vehículos que se encontraban varados en este sector de Boca Tigre, cerrando la carretera Perené-Pichanaki. Por supuesto, miles de ciudadanos o cientos de ciudadanos recibieron o pasaron peripecias al hacer trasbordo y a la misma vez corrían el riesgo de que puedan tener un fatal accidente en la zona. Sin embargo, Serenazgo de Perené hizo un trabajo esforzado para poder controlar, ayudar a las personas y los pasajeros quienes se tenían que trasladarse entre las rocas y la piedra en la zona para poder hacer el trasbordo correspondiente. A partir de las 8 de la noche la carretera se ha logrado liberar, con ello ya ha iniciado el trabajo. Probablemente el día de hoy continúa la labor de maquinaria pesada en la zona en relación a ello. Son 6:08. Mientras tanto, cambiando el tono de la información, en el punto más importante en el país, ahora de lo que se da cuenta, apareció por fin Vladimir Cerrón Rojas, ¿no? Después de más de 3 años de haberse desaparecido o haber estado en la clandestinidad o haber estado en a buen recaudo, como él siempre lo ha dicho, el doctor Vladimir Cerrón, líder del partido político Perú Libre, reapareció el día de ayer jueves tras que el Tribunal Constitucional haya liberado, le haya dado libertad, y la Interpol ha levantado toda la medida de búsqueda y captura del doctor Vladimir Cerrón a nivel nacional e internacional. Y las primeras declaraciones de Vladimir Cerrón Rojas fue, tras esta liberación, un ataque directo, obviamente, a la Policía Nacional, para poder decir de que la incapacidad, lamentablemente, de nuestra Policía Nacional de no haber podido capturar en promedio estos 3 años. Una situación vergonzosa que ha dado a conocer en entrevista a los medios de comunicación de corte nacional, regional, el doctor Vladimir Cerrón. ¿Qué ha dicho Cerrón Rojas? Vamos con las primeras impresiones que ha dicho en relación a esta declaración de Vladimir Cerrón en los medios de comunicación, apenas ha desarrollado su aparición, por supuesto. Compartimos con ustedes. ¿Qué dijo el líder de Perú Libre, Vladimir Cerrón Rojas, tras aparecerse desde donde estaba, en la clandestinidad o en a buen recaudo, en el túnel, qué sé yo, pero apareció Vladimir Cerrón, líder de Perú Libre, que la Policía Nacional lo ha buscado aparentemente en cielo, mar y tierra y no lo han ubicado, y él solo se tuvo

0: no ha podido dar con mi paradero. Lejos de ser una burla, como me dicen o me sugieren o sugiere tanta gente, que no es así, más bien ha expuesto quizá la pobre capacidad de la inteligencia electrónica, porque yo he estado saliendo por todos los medios, por la radio, la televisión, las redes, las cuentas sociales que existen, y que eso sí es preocupante. Es decir, aquí no se trata de buscar culpables, ¿no? Se trata más bien de que ese elemento importante hoy en día pueda ser resuelto para casos subsecuentes de verdadera criminalidad, pero no de persecuciones políticas.
1: ¿Cuál es el futuro político de Vladimir Cerrón? Se hablaba en esta conferencia la posibilidad de que postule en las elecciones del año 2031.
0: Bueno, eso es muy temprano para hablar este momento. En la política suceden muchas cosas, y sobre todo los partidos como Perú Libre, casi siempre a puertas de un proceso electoral, son perseguidos por lawfare, es decir, por falsos positivos judiciales que terminan sacándolo de carrera. Pero no solamente le ha pasado a Perú Libre, le ha pasado al partido de Antauro, que lo han ilegalizado, ha pasado con algunos líderes que los han encarcelado. Es decir, aquí realmente el proceso electoral ha estado bastante turbio en esta época, mucho más que antaño.
1: La presidenta Fujimori desde Tumbes hace unos minutos ha dicho que esperaba que usted dé la cara y enfrente a la justicia.
0: Bueno, ya he dado la cara. Yo me he hecho presente, tenía hasta hace poco 6 órdenes contumaces.
1: Estuvo en la clandestinidad, digamos.
0: Claro, porque son circunstancias especiales y distintas. No es lo mismo una persecución a Perú Libre que una persecución a Fuerza Popular. Candidatos o líderes de la derecha generalmente no son atentados dentro de las prisiones. Lo que sí ocurre con los líderes de la izquierda, entonces sí, es un problema.
2: Doctor, ese. Mire, sigue saliendo usted como requisitoriado, sí, con el pedido de medio
0: millón. Sí, eso hemos visto. Eso ya tenían que haberlo retirado, pero bueno, lo mantienen más que nada para molestar y presentarte mediáticamente así. Pero eso ya no tiene ningún efecto.
1: ¿Cuál es la opinión también de parte de usted respecto a la versión que ha dado la policía, el gobierno, lo estaban buscando? ¿Usted se ha mantenido todo este tiempo en el Perú?
0: Bueno, vuelvo a repetirlo, efectivamente yo he estado en el territorio peruano todo este tiempo, y que si la policía no ha podido dar con mi paradero, lejos de ser una burla como me dicen o me sugieren o sugiere tanta gente, que no es así, más bien ha expuesto quizá la pobre capacidad en la inteligencia electrónica, porque yo he estado saliendo por todos los medios, por la radio, la televisión, las redes, las cuentas sociales que existen, y que eso sí es preocupante. Es decir, aquí no se trata de buscar culpables, ¿no? Se trata más bien de que ese elemento importante hoy en día pueda ser resuelto para casos subsecuentes de verdadera criminalidad, pero no de persecuciones políticas.
1: ¿Cuál es el futuro político de Vladimir Cerrón? Se hablaba en esta conferencia la posibilidad de que postule en las elecciones del año 2031.
0: Bueno, eso es muy temprano para hablar este momento. En la política suceden muchas cosas, y sobre todo los partidos como Perú Libre, casi siempre a puertas de un proceso electoral, son perseguidos por lawfare, es decir, por falsos positivos judiciales que terminan sacándolo de carrera. Pero no solamente le ha pasado a Perú Libre, le ha pasado al partido de Antauro, que lo han ilegalizado, ha pasado con algunos líderes que los han encarcelado. Es decir, aquí realmente el proceso electoral ha estado bastante turbio en esta época, mucho más que antaño.
1: La presidenta Fujimori desde Tumbes hace unos minutos ha dicho que esperaba que usted dé la cara y enfrente a la justicia.
0: Bueno, ya he dado la cara. Yo me he hecho presente, tenía hasta hace poco 6 órdenes contumaces.
1: Estuvo en la clandestinidad, digamos.
0: Claro, porque son circunstancias especiales y distintas. No es lo mismo una persecución a Perú Libre que una persecución a Fuerza Popular. Candidatos o líderes de la derecha generalmente no son atentados dentro de las prisiones. Lo que sí ocurre con los líderes de la izquierda, entonces sí, es un problema.
2: Doctor, ese. Mire, sigue saliendo usted como requisitoriado, sí, con el pedido de medio.
0: Sí, sí, eso es lo
3: mismo. Ahora, usted ha sido un caso atípico de postulación a la presidencia, porque postula a este importante cargo desde la clandestinidad, ¿no? ¿Cómo le responde a la gente que confío en Perú Libre para el 2021?

0: Bueno, primero agradezco a toda la gente que ha emitido su voto a favor de Perú Libre, porque es un voto de protesta, un voto consciente, un voto de los tiempos difíciles, y que a pesar de ello, han habido más de 100.000 compatriotas que han apoyado, conociendo esta dura situación. Por tanto, mi agradecimiento y que decir que en política pasan estas circunstancias, ¿no?
1: ¿En política un candidato postula desde la clandestinidad?
0: Bueno, esta es la primera vez que se ha dado y el Jurado Nacional de Elecciones así lo ha permitido.
2: ¿Cuál es la autocrítica, electoral teniendo en cuenta que desde 2021 de haber llegado a la presidencia en estas últimas elecciones no llegaron ni al 2%?
0: Bueno, lamentablemente han sucedido muchas cosas, ¿no? Ha habido un golpe de Estado de por medio que se le ha propinado al señor Pedro Castillo. Y después han asumido ahí dos presidentes o tres interinos que obviamente no eran o no se han sujetado o no se van a sujetar tampoco a la línea del partido. Por tanto, no consideramos nosotros nuestro gobierno, los tres últimos presidentes, ni nuestra responsabilidad. Es más, inclusive el caso de Pedro Castillo, porque si Pedro Castillo hubiera salido del gobierno implementando una política del partido, ahí hubiéramos asumido nosotros una responsabilidad absoluta y yo hubiera sido el primer castillista. Sin embargo, eso no ha ocurrido. Ahora lo han sacado por otras cosas, por otros errores que ya la justicia lo procesa.
1: ¿Qué va a pasar con Perú Libre en este contexto de que no superaron?
3: Esto ha sido planificado. 3 años en clandestinidad.
0: Ha sido una casualidad porque el Tribunal Constitucional, que debiera dar este fallo en el mes de marzo, lo ha dado en julio.
1: Tranquilo.
0: Y ahí se sumaron las contumaces que el día de ayer se han levantado todas. Así ayer, que si no se levantaba ayer.
3: Pero bien no paradójico, ¿no? José, la de Osorio 18 Perú.
0: Sí, me parece que los administradores de justicia tienen algún cariño por Perú Libre y nos han dado pues esa oportunidad.
4: Fue el prófugo menos buscado.
0: Sí, mira, yo estoy a favor del indulto de todos los casos políticos y además de los casos que tengan causa humanitaria. Por tanto, yo creo que eso está bastante claro, ¿no?
3: Ahora, ¿ha tratado usted de Perú Libre que actualmente ahora están en el Congreso? ¿Va usted a sostener conversaciones con ellos?
0: No, ellos son desertores de Perú Libre.
3: Que ahora están
0: son traidores
3: Perú, ¿no?
0: A Perú Libre. Ellos no son de Perú Libre. Es más, creo que nunca fueron de Perú Libre y su actuar lo ha demostrado, ¿no? Ellos
1: ¿por qué traidores?
0: Se han caviarizado totalmente cuando eran congresistas, se han dejado llevar por las mieles del poder y están ahí cómodos y tranquilos y han optado algo que siempre criticaban, que era la reelección. Así que bueno, le deseamos pues éxitos y ojalá.
2: Pero a propósito del término.
1: Estamos en vivo para RTP. Coméntame por favor, ¿cuál es su situación legal? ¿Dónde permaneció en estos 3 años?
0: Ah, muchas gracias, un saludo a RPP. Bueno, mencionarle a los peruanos que me escuchan por esta vía que siempre he permanecido en territorio peruano, como lo he manifestado, ¿ya? Y entonces en eso siempre se ha dado la información precisa de parte de los congresistas, de parte del partido y también de mi persona. Por tanto, no hay otra cosa más respecto a eso.
4: ¿Fue el prófugo menos buscado? ¿Cree que hubo complicidad por parte de la policía?
0: No, en absoluto. Yo creo que más bien le pido disculpas a la policía por haberlos puesto en aprieto, ¿no? Y a veces en el sentido de que han dudado inclusive de su idoneidad. Yo nada tengo que ver con la policía, no he tenido ninguna protección de los entes policiales por los entes mediáticos ni por los entes jurídicos. Esto ha sido prácticamente una agresión, una conspiración sistemática sobre las espaldas.
1: En un momento se dijo que la expresidenta Dina Boluarte lo habría ayudado en el vehículo oficial presidencial para ayudarlo a escapar de las autoridades.
0: Mira, antes de recibir una ayuda de Dina Boluarte, hubiera sido mejor entregarse. Yo en absoluto he recibido ninguna ayuda de la señora y ese caso de Miconos es todo una telenovela, es todo un cuento. Es un tema armado con fines de mediáticos, con fines inclusive económicos de quedarse con los viáticos que han desplegado, porque tengo entendido que ha sido más de 2 millones de soles, que ha ido a parar finalmente a los bolsillos de quienes han hecho el operativo.
1: ¿Dónde estuvo usted? ¿En Junín?
3: La policía lo estuvo buscando y nunca logró capturarlo porque usted estaba caminando por las calles en estos 3 años.
0: No,
3: es ya... ¿Es que alguna fiesta en Bocayo? ¿Se le grabó alguna fiesta en Bocayo?
0: Sí, estaba en una fiesta, pero hace 10 años.
3: No, acá. Ah, hace 10 años.
0: Lo que pasa es que es un medio...
3: Sí, claro, Bocayo está en...
2: ¿Dónde estuvo?

0: Fratello Antonì. Dove Antonì?
1: Donde sono?
2: Primero el fortalecimiento y la reestructuración del partido, que tiene que seguir cumpliendo su misión mientras permanezcan las causas que han generado su fundación.
1: ¿Cuál va a ser el rol, señor Vladimir Cerrón? ¿Cuál va a ser el rol que usted va a tener ahora en adelante, ya que Perú Libre no tiene, no ha logrado superar la valla?
2: Bueno, yo he estado ajeno a todos estos temas económicos y aquí está Juan de Mare, podrá responder con mis palabras.
1: Señor Vladimir Cerrón, justamente queremos ver si usted se utilizó dinero del financiamiento público para la publicación de un poemario.
2: De Pedro Castillo, porque yo creo que ya para el tema que hizo ha estado preso lo suficiente.
1: Señor, disculpe, ¿cómo usted responde al uso del financiamiento público para el partido, para el financiamiento de la publicación de un poemario suyo?
2: Bueno, no he leído todavía el poemario, ni el poemario es mío. Yo no he leído poemas en absoluto, yo soy malo en ese tema.
1: Pero más allá de eso, igual Perú Libre destina este dinero. ¿Es para usted, público, hay un respaldo, ¿no?, a ello? ¿Volverían a hacer eso?
2: Como le digo, he estado ajeno a las finanzas del partido.
3: Señor Cerrón,
1: ¿quién tiene que responder?
2: Inclusive yo he estado de licencia, estoy de licencia todavía de mi cargo de secretario general. Por tanto, hay un representante legal encargado, hay un tesorero oficial del partido y hay un secretario general interino, que son los que tendrían que responder. Mal haría yo darte un dato que no conozco.
3: Señor Cerrón, para precisar, ¿en dónde estuvo ubicado todo este tiempo? ¿Permaneció en Junín? Porque se habló mucho de que estuvo en Bolivia, de que estuvo en Venezuela, de que recibió ayuda de la inteligencia cubana. ¿Qué de todo esto fue cierto?
2: Bueno, realmente son especulaciones que hacen, ¿no? En ninguno de esos lugares del extranjero estaba. Yo siempre he manifestado que he estado en territorio peruano.
3: ¿Permaneció en Junín?
2: ¿Cómo?
3: En Junín permaneció.
2: Bueno, fuera del Perú, si se quiere decir, en la nación huanca.
1: Okay.
2: Así que no hay mayor problema.
1: ¿Cuál va a ser el rol que usted va a tener ahora en adelante, considerando de que Perú Libre no logró superar la valla electoral?
2: Bueno, primero tengo que solicitar mi reincorporación al Comité Ejecutivo Nacional y espero que los compatriotas no hayan cambiado sus posiciones, ¿no?, y puedan acceder a mi reincorporación, porque muchas cosas cuando uno sale del cargo se mueve respecto a la estructura del poder. Así que vamos a ver seguramente esta semana cómo se...
1: Ahora, usted ha estado bien informado incluso desde la clandestinidad durante estos 3 años. ¿Cómo analiza estas dos primeras semanas de Keiko Fujimori?
2: Bueno, es muy temprano realmente para dar un criterio, ¿no? Muy temprano. Yo he sido gobernador regional 2 veces y que te pregunten, inclusive hasta después de 1 o 2 meses, es muy temprano para emitir un juicio con la responsabilidad del caso.
1: ¿Tratará usted de acercarse a la presidenta Keiko Fujimori, a Fuerza Popular?
2: No tenemos ninguna expectativa, ninguna cita, ningún interés por el momento, ¿no? Solamente hacer las críticas que nosotros creemos pertinentes a través de las redes sociales.
1: Ok, muy bien, gracias.
4: ¡Perú Libre!
5: ¡Fuerza Nacional del Pueblo!
4: ¡Perú Libre!
5: ¡Fuerza Nacional del Pueblo!
6: Es que cosa va a pasar en el Perú. Son 6:24. ¿Qué cosa va a pasar en el país? Va a haber un sacudón, va a haber una movida, porque resulta que Vladimir Cerrón apareció ayer y hoy es noticia a nivel nacional. Las portadas probablemente le van a dar titulares enteros. 3 años que no le han podido capturar y está libre, por supuesto, el día de hoy. Va a poder hacer campaña política, está libre de todo y es el líder del partido político Perú Libre, por supuesto. Tuvimos la oportunidad incluso de entrevistarlo cuando menos estaba a buen recaudo o en la clandestinidad en este medio de información. Son 6:25, cambiando el top. Vamos a estar en breve también con otro de los líderes para poder conversar con relación a Vladimir Cerrón Rojas, qué cosa opinan ahora. Cambiando el tono de la información. Esto fue el panorama que el día de ayer se vivió en la carretera Selva Central, ruta Perené-Pichanaki, sector Boca Tigre. Esta inmensa caída de gran magnitud de las rocas que se han desprendido ha afectado enormemente a cientos de vehículos y

0: a la misma vez a cientos de pasajeros que ha tomado por sorpresa desde las 8 de la noche del día anterior hasta el día de ayer, 8 de la noche, promedio 24 horas que la carretera ha estado incomunicada y no se podía hacer el paso correspondiente. El gobierno regional ha llegado a la zona, enviado por Sosimo Cárdenas Muge, el gobernador, y estuvo en el lugar el ingeniero Avilés, como buen ciudadano de la provincia de Chanchamayo, peregrino, estuvo en el lugar liderando el trabajo con maquinaria pesada del gobierno regional, que por cierto indican también que el gobierno local ha desarrollado aporte con maquinaria, pero la región Junín era el que ha desarrollado mayor impulso en relación a ello. Hoy ya se habla de que el pase se ha liberado y eso es una buena noticia, por supuesto. Ingeniero Avilés, ¿cómo está? Buenos días, bienvenido a Prensa Directa en Radio Paraíso.
1: Amigo Guillermo, buenos días, el saludo pues a toda la selva central, en especial pues a Chanchamayo, Perené, y toda la zona pues del Valle del Perené, por Bocatigre, justo en la... en el tema de emergencia, aquí por la selva central. El saludo, ingeniero Avilés.
0: Gracias, gracias por responder a nuestro llamado y nosotros agradecemos, por supuesto, responder y poder conversar con nosotros. Hay una enorme preocupación sobre esta carretera y el gobierno regional inmediatamente dispuso maquinarias en la zona. ¿Por cuántas horas ha trabajado la región y cuál fue la magnitud, si nos puede resumir? Porque desde luego usted entiende muy bien la magnitud, el tamaño y la afectación que ha dado en relación a la caída de estas grandes cantidades de roca en el sector de Bocatigre.
1: Sí, Guillermo, en principio manifestar pues la predisposición del gobernador regional, del economista Sosimo Cárdenas, que teniendo el conocimiento del deslizamiento, del desprendimiento de rocas en el sector Bocatigre, que ha interrumpido el pase de la vía nacional, que no había pase, entonces el gobernador inmediatamente mediante comunicación telefónica ha dispuesto pues la atención ahí. Es por ello que hemos movilizado las maquinarias para poder atender la emergencia que se ha presentado en el sector Bocatigre. Precisamos que el día miércoles en la noche ha pasado esto, a las 9:30 de la noche. Hemos tenido conocimiento y queríamos intervenir esa misma noche, pero debido a la magnitud, al riesgo que podamos exponer a nuestros operadores, se ha postergado para el día de ayer. En horas de las 6 de la mañana nos hemos movilizado con un cargador frontal, con cama baja le hemos llevado a la excavadora de Provías, y lo necesario era el trabajo con una excavadora sobre oruga, porque un cargador frontal no era la máquina adecuada. Es por eso que hemos movilizado la excavadora del gobierno regional más la excavadora de Provías Nacional. Con estas dos máquinas hemos podido liberar. Pues debo precisar que la caída de rocas en el sector Bocatigre ha sido un aproximado de 6.000 metros cúbicos de roca dura, de grandes magnitudes. Es por eso que se ha movilizado la excavadora sobre oruga y ayer pues hemos trabajado todo el día, incluso sin poder otra vez almorzar. Hemos querido avanzar los trabajos porque conocemos la realidad de esta vía nacional, conocemos la necesidad que tienen los hermanos transportistas, los hermanos que viajan pues con los buses interprovinciales, y asimismo también los hermanos agricultores que sacan sus productos, pues piña, plátano, las frutas que llevan para la capital y para la zona de Huancayo. Si un día o dos días usted no le da pase a estos vehículos que transportan los productos de selva central, pues se malogran y generan pérdida pues para el hermano agricultor. Es por eso que hemos trabajado arduamente y ayer a las 7:30 de la noche se ha podido liberar el pase provisional de una sola vía para que puedan pasar los buses, camiones, trailers, semi-trailers, cisternas. Ayer en la noche a las 7:30 ya el pase se ha habilitado. Lógicamente que el día de hoy va a continuar haciendo los trabajos provías porque hay que ensanchar, hay que hacer un trabajo pues de voladura de rocas para así se pueda dejar pues habilitados los dos carriles. Pero

0: Ayer ya en la noche se ha habilitado una vía, que es el pase provisional, y con esto pues hemos disipado el alto tránsito que estaba pues en ambas márgenes, en la margen de Santana hacia Pichanaki y en la margen de Pichanaki hacia Perené, pues no. Entonces, eso ha sido el trabajo del día de ayer, y yo agradezco pues a todos los, el tema también de la Policía Nacional, el tema también de Provías, que se han unido a esfuerzos. Solamente trabajando en equipo podemos obtener pues grandes resultados como el día de ayer. Preciso una vez más, a veces hay comentarios de los transportistas que no se ha actuado rápido. Se ha actuado de manera rápida, pero también hay que entender la magnitud, el volumen de material que se ha movilizado y también el riesgo, porque ahí tenemos un talud de casi 200 metros de altura y casi una inclinación casi de 90 grados. O sea, es un riesgo inmenso, porque ahí abajo ya está el río Perené. Pero hemos hecho todos esos trabajos midiendo también, disipando un poco los riesgos, y ha salido pues bastante productivo esos trabajos, amigo Guillermo, y yo desde aquí, una vez más comprometido pues con el pueblo de Selva Central, con el pueblo de aquí de Chanchamayo y toda la región, porque precisamos también que días atrás las maquinarias del gobierno regional estamos también allá por la zona de sismo, por Huancayo, Chupaca, Chupuro, también estamos trabajando en esa zona. Es por eso que estamos monitoreando todos los sectores, y siempre decir a la población de la región Junín, su gobierno regional siempre va a estar de la mano apoyando en todas las circunstancias, más aún como este caso, como es el tema de emergencia.
1: Correcto. Ingeniero Avilés, ¿se puede ver y precisar de que los daños cuantiosos ha afectado a la carpeta asfáltica, ha afectado a la plataforma de esta vía, no ha logrado afectar a esta vía, solamente se va a desarrollar limpieza y el ensanchamiento? Por Provías, ¿cómo está este panorama? ¿O va todavía a tomar sus días para poder hacer el ensanchamiento?
0: La plataforma de la carretera, lo que es netamente de la berma, o sea, netamente el carril de la vía en ambas márgenes, que es de asfalto, de esta vía nacional, justo ayer estábamos con Provías Nacional, la carpeta asfáltica se ha perjudicado en su gran mayoría, casi 30, 40 metros, donde ha sido pues la longitud de la caída de estas rocas. Lo que se está haciendo es eliminación y hacer una vía provisional. Y ya posteriormente pues se hará el tema de recapeo asfáltico para así poder unir, o sea, esos tramos que no hay ahorita asfalto. Pero ahorita lo más importante es eliminar y poder dar el pase de afirmado solamente con material de ripio. Entonces, porque el asfalto se ha perjudicado debido a la magnitud de la caída de las rocas, amigo Guillermo.
1: Muchas gracias a Ingeniero Avilés por haber estado en la zona, y agradecido, por supuesto, por la atención inmediata, y el gobierno regional con maquinaria pesada, porque hoy ya se puede hablar desde 8 o 9 de la noche que la población puede continuar con su viaje a sus destinos de ambas partes, porque caso contrario, la situación sería otra, y la noticia esta mañana sería también muy lamentable. Un mensaje final.
0: Desde aquí, desde Chanchamayo, Río Central, a todos los hermanos de la región, en este caso en la vía nacional, para todos los transportistas, siempre tener, manejar a la ofensiva, siempre estar pendiente, estar concentrado en la conducción, porque al margen que conducimos un vehículo, llevamos vidas, llevamos esfuerzos de los agricultores, a veces llevamos productos agrícolas, y siempre tenemos que practicar el manejo ofensivo, el manejo con cuidado, y siempre tener paciencia, porque más vale perder un minuto que perder pues la vida en un minuto, porque esta vía nacional hay pendientes, hay rocas que en cualquier momento, a veces ayer nos exigían, pero sabemos los trabajos de emergencia y siempre lo hacemos con cuidado porque hay un riesgo. Es por eso que desde aquí, un saludo a todos los hermanos de Selva Central y también a los transportistas, que siempre tengamos cuidado y tengamos paciencia sobre todo, para poder llegar sanos y libres a nuestro destino, que la familia nos espera pues en casa, en hogar, para así poder pues tener una vida en familia, en compañerismo. Saludos, amigo Guillermo, un saludo, un abrazo a todos los amigos de Cerro Central.
1: Correcto, muchas gracias al ingeniero Abeles por haber estado con nosotros, es parte de el equipo de maquinarias del Cuerpo General de A Toda Máquina de la región Junín, que han desarrollado un trabajo seguramente de amplio esfuerzo en la ruta para restablecer esa carretera. Estoy ya con el arquitecto Francisco Velázquez esta mañana. Arquitecto, ¿cómo está? Buenos días, bienvenido.
2: Efectivamente aquí para poder saludar en primer lugar a todos sus oyentes, también a todos sus seguidores de las redes sociales, amigo Guillermo.
1: A ver, hay una situación preocupante. Acabo de entrevistar, a conversar con el responsable del gobierno regional en tema de maquinaria y ayer nos ha agarrado por sorpresa esta zona de la carretera central que por más de 30 años prácticamente no ha recibido ni mantenimiento, ni corrección, ni un montón de temas, y en cualquier momento nos va a seguir sorprendiendo seguramente la carretera central. ¿Alguna opinión al respecto, por favor?
2: Sí, definitivamente, amigo Guillermo, la carretera central, llamado Fernando Balón de Terry en la selva central, yo creo que es importante su mantenimiento, ¿no? Y todos hemos visto, ¿no? Desde el inicio, en este caso, desde donde inicia. Es, yo creo, allá en Puerto Prado, desde ahí he visto de que el mantenimiento está abandonado. Y hemos visto, pues, cuando viajamos de aquí, por ejemplo, de Pichanaque a La Merced nomás, la gran parte de la vía está afectado por los arbustos, ya las conetas están llenas de tierras y así. Entonces, esto es preocupante. Y ahora,
1: incluso la misma carpeta principal, imagínate todo Sangán, imagínate todo el sector Confort, imagínate en Maranquiari, imagínate en varios sectores.
2: Efectivamente, entonces esto obedece también de que no la vía asfáltica, ¿no? En este caso, la capa asfáltica, mejor dicho, ya ha cumplido su ciclo de vida. Siempre, ¿no? Se calcula pues de 15 a 20 años. En este caso ya cumplió 20 años y hemos visto pues ya definitivamente totalmente deteriorado y necesita su cambio. Uh-huh. Y para esto definitivamente yo creo nuestras autoridades que están de turno deberían de hacer un pedido, una exigencia que se haga el cambio respectivo. Y muy aparte de cambiar de repente la capa asfáltica, también nos debemos preocupar, ¿no? Una contingencia. Por ejemplo, ayer, ¿no? Antes de ayer, desde que ocurrió la caída de las rocas, no hay una alternativa por donde debe de repente dar salida inmediatamente. Entonces, si no hay esta contingencia, ¿cuántos vehículos con carga se quedaron, ¿no? Que deberían de haber llegado ayer en la mañana.
1: Al mercado capital.
2: Claro, al mercado capital para el consumo nacional. Pero bueno, aún un poquito más, de repente, exigentes son los mercados que, ¿no? Que están en Europa. Entonces, de nuestro distrito salen, ¿no? Contenedores cerrados directo al puerto. Entonces, esto no tiene postergación porque ya los pasajes en el buque, en los barcos, están comprados y debería de entregar justo en hora exacta. Imagínate, 2 días de retraso, el barco no espera. Tampoco hay que te diga, ¿sabes qué? Hay otro barco de contingencia que va a llevar tu carga. No, definitivamente esa carga se queda y es pérdida para el, exportador.
1: El empresario.
2: Claro, entonces, en Pichanaque tenemos pues mayor cantidad de exportadores, café y Quión en estos momentos. Y ojalá que de repente no se haya quedado, ¿no? Porque una vez a nosotros se nos quedó por motivo de carretera central allá en La Oroya y nos cobraron doble buque, o sea, hay que pagar el pasaje, doble buque, doble carga, o sea, todo el tema aduanero. Y no es poquito, no es bastante en realidad, es una pérdida. Entonces, para evitar eso, yo pienso de que debería de haber carreteras ya alternativas, ¿no? Alternativos que puedan dar salida, por ejemplo, Carpapata, ¿no? Pero siempre he opinado, Carpapata debemos tener, túneles en su mayoría para asegurar el transporte y también, carreteras alternas. Porque es la zona más peligrosa, amigo Guillermo.
1: Claro, eso es un tema pero bastante preocupante, arquitecto. ¿Por qué lo digo? Porque Agenda Junín el gobierno regional ha presentado un proyecto para mejorar la carretera desde Tarma hasta Puerto Ocopa. O sea, tipo, pero que los costos y los presupuestos sobre

0: sobrepasan incluso el presupuesto que maneja el Ministerio de Transportes y Comunicaciones vía Provías, y al fin y al cabo ha sido un sueño en la nada. Y espero que aparezca en algún momento un gobierno que pueda interesarse en ampliar, en mejorar esta carretera. Y peor, pues pensar en una vía alterna, seguramente va a tener más complicaciones y ojalá la amplíen algún día, Dios quiera, 6:43. Cambiando el tono de la información, veo y recorrer en las zonas, en el campo, se ajustan los plazos, arquitecto, inicia la cuenta regresiva en esta carrera electoral para el 4 de octubre. Apenas 50 días nos separan. O sea, ya nada. La última semana los candidatos no pueden hacer nada porque están con, ya por el Jurado Nacional de Elecciones. Posterior a ello, en la última, penúltima semana, están dedicados en los debates, están dedicados en el cierre de campaña y prácticamente le queda 40 días para que pueda recorrer. ¿Cómo está, cómo siente el ardor del electorado en este momento?
1: Bueno, muchas gracias a Guillermo y muchas gracias también a la población oyente, ¿no? Sé que la campaña posiblemente ya no tiene más espacio realmente, como usted dice, ya 50 días ya no es nada, porque nosotros definitivamente ya estamos pensando en el cierre, ¿no? Y para salir al campo y hacer otras actividades realmente ya no queda, ¿no? Entonces, en ese sentido, desde aquí agradecer también a la población que de alguna forma ha entendido nuestra propuesta, ¿no? Y se está sumando, ¿no? La gran cantidad de pobladores de la zona rural como también de la zona urbana. Desde aquí mi agradecimiento a todos ellos que a diario a nuestro localcito de campaña nos están visitando. Y nos piden, pues, ¿no?, propaganda política. De alguna forma también algunos nos piden nuestras propuestas y lo explicamos. Y está siendo aceptado, amigo Guillermo.
0: Correcto, pero ¿qué cosa más se enfoca? ¿Qué mensaje está llevando en este momento? Aprovecha porque quedan, el tiempo es bastante corto. ¿Qué mensaje está llevando el arquitecto para que la gente pueda tener que respaldar y aceptar en esta contienda electoral? Porque claro está, hay muchos candidatos, hay muchos que están en la competencia y el electorado tiene que elegir a uno solo. Lamentablemente en los distritos no hay una segunda vuelta siquiera para irse a definir y a pelearse midiéndose capacidades, sino es ahora o es nunca, arquitecto.
1: Sí, definitivamente. Nosotros, principalmente la población nos pide tres cosas, ¿no? En tres ejes. Primero, por ejemplo, como nuestro distrito es agricultor, entonces nos pide la propuesta para agricultura. Segundo, nos pide, ¿no?, seguridad, ¿no? Y tercero, turismo. El turismo es un, digamos, es una actividad bastante fuerte, ¿no?, en Chanchamayo, pero en el distrito de Pichanaki, ¿no?, es muy bajo. Entonces no se ha trabajado, ni siquiera se cuenta con inventarios turísticos en nuestro distrito y peor aún, pues, ¿no?, de que de repente haya acondicionamiento o un pequeño proyecto que pueda, digamos, levantar esta actividad turística. Entonces, en ese sentido, en esos tres ejes nos piden que haya una propuesta que realmente, ¿no?, se trabaje, que responda y que genere economía. Es por eso en agricultura, hablando primero de agricultura, nosotros, ¿no?, nos hemos comprometido, ¿no?, trabajar, ¿no?, por ejemplo, para levantar, ¿no?, en cuanto se refiere a la producción. La producción en estos momentos ha bajado, tanto del café, ¿no?, bastante, no es como antes cuando se secaba de todos los techos de Pichanaki y faltaba para secar café, no hay ahora y por lo tanto no hay economía fuerte en el campo y esto da como consecuencia de que también no hay comercio en la ciudad, genera un poco de repente desorden, de repente la delincuencia. Entonces todo eso nos lleva a que nosotros debemos de levantar la producción en el campo, ya sea en café, ya sea en cítricos o en otras plantas, cacao, piña, plátano, etcétera. Entonces, para eso nosotros debemos de trabajar en gestionar mayor cantidad de abonos, dar asistencia.

0: Técnica y también carreteras. Eso es lo que la población en estos momentos necesita y va a necesitar, porque somos una zona eminentemente agrícola, amigo Guillermo.
1: Correcto. Ahora en el siguiente eje.
0: En el siguiente eje es la seguridad, ¿no? Hay delincuencia en nuestro distrito. Entonces yo creo que también tiene toda la razón, ¿no? Nuestra población. La poca producción, después de mucho trabajo, ¿no? Se ha logrado, a veces el productor vende y luego le asaltan. Y entonces esto no es justo. Y no solo al agricultor, en las tiendas, también en el distrito de Pichincha, de día ingresan asaltantes en diferentes modalidades. Entonces, ¿no? De alguna forma, es una pérdida para nuestros comerciantes, para nuestros empresarios. Y ese tema también igual, nosotros hemos planteado en el equipo, ¿no? Dar mejor, digamos, estrategia en la zona urbana, ¿no? Por ejemplo, nuestra seguridad ciudadana debería ser capacitada, debería ser de repente en su mayor número de participantes por cada sector. O sea, no solamente armar un solo grupo, sino armar grupos en cada sector. Sector, digamos, Los Ángeles, sector Mariátegui, sector 3 de Mayo, sector La Playa, o sea, así por sectores, sector Juan Velasco. Entonces, cada sector que tenga su trabajo focalizado, ¿no? Yo creo que, ¿no? Con esa participación de la ciudadanía, el control va a ser mejor. Y en el campo, bueno, el quien habla ya tiene experiencia, amigo Guillermo, ha trabajado con rondas campesinas. Entonces, esto vamos a fortalecer, equipando a las rondas campesinas, ¿no? En este caso, por ejemplo, ellos no tienen para movilizarse rápidamente, de repente, motocicletas. Pero, sin embargo, en la municipalidad tenemos, pues, cientos de motocicletas que están paradas, ¿no? Yo creo que muy fácilmente, destinando un pequeño presupuesto, se puede repotenciar. Y como ya son organizaciones, se puede dar, ¿no? Para que puedan trabajar como las rondas campesinas, en cesión de uso. Entonces, muy aparte de eso, también de alguna forma equipar de repente con indumentarias también, ¿no? Entonces, yo creo, con eso vamos a reforzar a las rondas campesinas. Y las rondas campesinas ha dado resultado, amigo Guillermo, ¿no? Anteriormente, en cada cuenca había asalto. Entonces, el quien habla, por ejemplo, también ha sido asaltado dos veces allá en mi cuenca, en Pampacamona, por la subida de Olasco. Desde ahí, cuando nosotros armamos las rondas campesinas, hemos paralizado, hemos frenado a la delincuencia. Y esto, como tiene resultado positivo, necesita fortalecer. Y nosotros prácticamente hemos decidido, ¿no? ¿No? En un eventual gobierno del arquitecto Velázquez, las rondas campesinas van a estar fortalecidas en todas las cuencas. De esa forma le daremos seguridad a nuestros agricultores, le daremos seguridad a su producción, a su economía.
1: Correcto, son 652. Sin embargo, el tema de seguridad ciudadana necesita seguramente mucha inversión y presupuesto. Yo entiendo el interés de los candidatos de querer invertir en seguridad ciudadana en el campo, pero hay un tema que de repente se debe cuidar, es el tema presupuestal. Nuestra municipalidad pasa por un caso de crisis, no solamente Pichanaki, por si acaso, sino también casi todas las municipalidades, por el recorte presupuestal y otros temas. Entonces, esto, y a la misma vez por el recorte presupuestal y a la misma vez también por el aumento de personal nombrado permanente que hoy tiene la comuna, es abismal. Entonces, lo que antes era, pues, siquiera un 60-40, un 70-30, un 80-20, hoy es pan a pan, si se puede llamar en el término coloquial. Entonces, y hace de que las autoridades que ingresan, no solamente hablando del arquitecto, todas las autoridades que ingresan, cualquiera que sea el alcalde, va a tener este problema gravísimo y una realidad cruda. Y no, esto no se ha hecho pues en el último año, en los últimos 4 años, sino esto se ha venido de a poco agregándose desde la pandemia, con más razón todavía. Entonces, esto es bastante difícil seguramente para cualquier alcalde que vaya a asumir en cualquiera de las municipalidades. Tomando en cuenta ello, espero que en algún momento nos pueda explicar también ese detalle. No sé cómo se va a manejar, desde dónde, porque el tema presupuesto, si no tenemos

0: tenemos presupuesto, vas a tener una realidad dura. Ojalá que las cosas vayan bien. En el tercer punto, arquitecto.
1: Bueno, antes de repente un poquito hablando del presupuesto. Las rondas campesinas no requieren presupuesto del municipio.
0: No, pero
1: es una organización autónoma.
0: Sí, pero me refiero yo al tema macro, al tema general, ¿no? Al tema todo, al tema de tema todo, ¿no? Porque desde luego el tema de rondas campesinas necesitará pues un pequeño apoyo solidario, si se puede llamar, ¿no? En algunos temas logísticos, que no es plata, no estamos hablando de ni medio millón. Estamos hablando de pequeños apoyos solidarios, como un apoyo coyuntural pequeño. Hablo a nivel macro, de temas macro.
1: Claro, a nivel nacional, a nivel regional, sí, definitivamente.
0: A nivel proyectos grandes, claro, a eso me refiero.
1: Sí, se requiere presupuesto, más que nada cuando se habla de Policía Nacional, Serenazgo. Claro. No,
0: por ejemplo, Serenazgo, para poder contratar Serenazgo, por lo menos Pichanaki va a sostenerse, mínimo debe sostenerse entre 50 serenos, promedio, porque van a trabajar... en tres turnos, que harían 15 serenos, nada más. O sea, 15 serenos mandas 8 horas, otro 15, otro 8, otro 15, otro 8. 15 serenos en todo distrito es insignificante. Tendrías que tener 40 serenos promedio distribuidos y no lo vas a tener 24 horas, pues. Lo vas a tener que tener 8 horas. Entonces, si vas a contratar 40 serenos en todos los puntos bien vigilado, entonces tendrías que contar con 120 serenos promedio. Imagínate 120 serenos en el solo sueldo te va más de un cuarto de millón de soles promedio.
1: Efectivamente.
0: Entonces, ahí hay un problema, arquitecto.
1: Así es.
0: ¿No? Y tú lo sabes perfectamente.
1: Entonces, por eso nosotros planteamos no trabajar tanto en Serenazgo, sino organizar la ciudad por sectores. Cosa que el presupuesto es mínimo y la población, ¿no?, empieza a defenderse. ¿No? Defenderse. Eso es. Yo creo que eso es lo que nosotros vamos a...
0: Pero no podemos... Es que, arquitecto, discúlpame que... No es que voy a refutar, sino que conversemos.
1: Así
0: a manera
1: es.
0: Que,
1: sí, sí.
0: Es que muchas veces también la población puede defenderse pues del abigeo, del ladrón, del vecino de la escuadra, de la esquina, del arranchador, del que quita carteras, del que aquí te ataca en la esquina. Pero hoy la inseguridad ciudadana ya no está en ese nivel. Los carteritas, los que arranchan... Eso ya es un tema muy doméstico, o sea, ya es común ahora. Ahora el tema es de asalto a mano armada. Acabas de decirlo, lo poco que el agricultor se esfuerza, lo poco que el agricultor se saca el ancho en la chacra, llega al banco o llega a algún lugar y luego lo asaltan. Estamos hablando de sumas exorbitantes, 10.000, 20.000, 50.000, 100.000, 200.000. Entonces, pero estos asaltos no se desarrollan pues con bicicleta, caminata, son motocicletas que están preparados, han utilizado arma de fuego. El vecino, por más organizado que está, no está en ese nivel de enfrentarse, ni siquiera por último la policía, el Serenazgo.
1: Claro, o sea, para eso ya se utilizan otras estrategias. Ajá. Por ejemplo, cuando la delincuencia es organizada, ellos trabajan también bajo sistemas.
0: Organizado.
1: ¿No? Exacto.
0: Están preparando estrategias.
1: Así es. Entonces, nosotros, si es ese nivel, también tenemos que responder con sistemas, con estrategias, ya en este caso, ya utilizando la tecnología. Y ellos utilizan tecnología. Y nosotros también tendremos que utilizar la tecnología. Porque no podemos también utilizar, digamos, ¿no?, un sistema manual cuando el contrincante, en este caso, los delincuentes están organizados con sistemas. No podemos afrontar así, digamos...
0: Yo le doy un dato, arquitecto, en el tema de la inseguridad ciudadana. Es un dato y espero que todos los candidatos también lo puedan llevar. La información policial de inteligencia indica de que en Selva Central operan bandas criminales organizadas de buen nivel.
1: Así es.
0: Que están integrados incluso por algunos efectivos de la Policía Nacional... Así algunos es. Integrantes de las Fuerzas Armadas incluso.
1: Así es.
0: A ese nivel, incluso autoridades quienes están metidos en fiscalías y en poderes judiciales. Y se ha demostrado y se ha visto. Estoy hablando a nivel Selva Central. Entonces, si estamos en este nivel, utilizando armas de fuego de alto alcance incluso, y hacen estrategias mucho más allá incluso que la propia policía, creo yo, y llegan a hacer la fechoría o el asalto y el robo a ese nivel.
1: Así es.
0: Entonces, si los alcaldes se mueven, la policía se mueve, ellos están más informados que la propia sociedad civil, que las propias autoridades. Sí. Entonces, yo considero de que funcione

0: Asociación de Alcaldes de Selva Central, ojalá que algún día se escuche, y que se pida al más alto nivel, al mismo Ministerio del Interior, para que en Selva Central se logre repotenciar, mejorar, instalar a la policía especializada. Y la policía especializada está preparada para hacer seguimiento, respirándole en la nuca a los delincuentes de alto nivel, de alto calibre. Ellos pueden capturar, agarrar a las cabezas, porque si no agarras a la cabeza, no desarmas a la banda organizada en la columna vertebral, no se va a poder acabar y controlar el tema de la inseguridad de arquitecto. Debemos ir a ese nivel. Es mi opinión.
1: Efectivamente, eso es ya prácticamente la administración de la justicia ordinaria, ¿no? La justicia ordinaria, digo, porque así está clasificado en la Constitución Política del Estado. Justicia ordinaria, justicia especial. Entonces, justicia ordinaria, lo que acabas de decir, ¿no? La Policía Nacional, los jueces, los fiscales, los alcaldes de alto nivel y todos los demás son de justicia ordinaria. Y muchas veces, ¿no? Se ha traído comandantes, coroneles, mejorando de repente el presupuesto y los demás, y no se ha controlado. A veces se ha empeorado. Entonces, yo creo que en ese sentido, ¿no? El sistema ordinario tiene errores garrafales, no sé si errores, de repente también está la delincuencia dentro de ellos, juntamente con la corrupción. ¿Cómo enfrentar a esta justicia ordinaria? Si la ley nos dice, la Constitución nos está autorizando, que la población cuando se organiza y hace justicia, es justicia especial. O sea, no es cosa menos, cosa aparte, sino de alguna forma es la facultad que la Constitución le da a la población. Entonces, cuando nos organizamos sectores, ¿no? Bajo rondas campesinas y bajo rondas urbanas, la ley nos protege. Puede castigar, sí, puede sancionar, sí, ¿no? Hasta delito puede controlar. Entonces yo, por eso nosotros decimos de que de alguna forma tenemos que trabajar con la población, ¿no? No dentro del sistema ordinario, sino saliendo al otro sistema que también funciona, que también está facultado por la Constitución, sistema especial. Y la población, definitivamente, cuando está organizado, puede capturar al mismo policía, al mismo fiscal, juez, al mismo alcalde, ¿no? Entonces, por ejemplo, se hacen obras en el campo.
0: Tú planteas que el sistema especial podría solucionar el caso de la inseguridad ciudadana con estas bandas criminales, organizaciones criminales, que no es una información policial de data que es en Selva Central. Incluso ya hay bandas organizadas de extorsión que muchos empresarios no están denunciando, no están diciendo nada absolutamente por temor a represalias.
1: Efectivamente.
0: Entonces, ¿la justicia especial puede solucionar estos casos?
1: Sí, por ejemplo, mediante la justicia especial nosotros, como Rondas Campesinas, hemos detectado 24 organizaciones, o sea, bandas criminales en Selva Central.
0: ¿Y la desactivaron?
1: No. ¿Por qué? Porque nosotros no podemos enfrentarnos con armamento, ¿no? Pero sí podemos con estrategias de alguna forma controlar y saber dónde actúan y cómo actúan y prevenir. O sea, no podemos de alguna forma enfrentarnos, ¿no? Y terminar con la delincuencia. Es que esto es a nivel mundial, es gigante también. Entonces hay que controlar, hay que prevenir, hay que trabajar en ese tema. Y eso es lo que hemos hecho. Pero sin contar de repente así con apoyo de una autoridad. Pero otra cosa sería cuando las rondas campesinas contaran también con la autoridad, ¿no? Con apoyo de la autoridad. Y eso y está normado. Y miren el artículo 18 del Código Procesal Nueva, ¿no? Y en inciso 3 dice muy bien que las rondas campesinas, ¿no? Pueden trabajar individualmente y con autonomía, ¿no? Controlar la delincuencia, sancionar, ¿no? También a sus actores. Y mira, prácticamente la ley está dada, sino que nuestras autoridades un poco desconocen esto y no le dan la importancia debida. Si esto trabajamos un poco mejor, yo estoy seguro y convencido a la vez de que la delincuencia vamos a controlar. Vamos a controlar, amigo.
0: Bueno, el que saca conclusión y el que saca respuesta a su planteamiento, a tu propuesta, es el soberano pueblo elector. Si está de acuerdo o no está de acuerdo. Yo podría tener mi posición, mi postura, yo podría tener mi propia opinión, pero el que le da el voto y al quien usted tiene que convencer y hacerle entender de que esto es una alternativa de solución en el tema de seguridad ciudadana, es al soberano pueblo el que tiene que aceptar de que está de acuerdo con tu planteamiento y tu propuesta para que puedan darle su voto y la confianza este próximo 4 de octubre. Nos queda minutos, arquitecto, por favor.
1: Muchísimas gracias, amigo Guillermo. Bueno, la última parte para poder hablar sobre el turismo.
0: Claro.
1: El turismo en nuestro distrito no se ha desarrollado. Vemos, sin embargo, recursos turísticos bastante atractivos, empezando, por ejemplo, nuestro río Pichanaque, mejor que Lunahuaná. Si nosotros hiciéramos un proyecto, ¿no?, digamos, de esa actividad turística, yo sé que superamos a Lunahuaná, superamos. Desde la cámara donde está instalada la planta eléctrica de Pichanaque, desde ahí hasta río Perené, es bastante interesante.
0: ¿Debe haber más de 5 o 7 kilómetros?
1: 5 kilómetros.
0: Promedio, ¿no es cierto?
1: Sí, entonces nosotros el año pasado nos organizamos con los jóvenes y hemos hecho esto, una actividad, hemos invitado a de Huancayo, a de Lima, ¿no? Y han venido, y han participado. Y mira, solamente esa es una muestra que hemos hecho, ¿no?, una organización de pequeños, digamos, participantes, actores, con los jóvenes de Pichanaque. Y es resultado. Pero si nosotros hiciéramos como municipio con un proyecto, y acondicionando varias cosas y promocionando mejor, ¿no?, programando fechas, en qué fecha se va a llevar a cabo, de repente concursantes locales, regionales, nacionales, hasta internacionales puede haber. Entonces, no hemos desarrollado eso, y eso es uno. Pero si hablamos de turistas también, digamos, de exploración, tenemos el bosque Puipuy, tremendo bosque, lleno de cataratas, una biodiversidad de flora y fauna que está para, digamos, explotar. Y por el momento Puipuy son visitados más o menos un promedio de 30 franceses, ¿no? Cada 2 meses llegan a Puipuy. Y el pueblo de la Florida, desde aquí me saludo para ellos, de alguna forma han entendido y ya se organizaron también. Entonces han hecho su, digamos, una zona de recepción ahí con su fogatita, y ahí se juntan todos los franceses, mayormente franceses visitan. Y ahí toda la noche a veces conversan, practican música, fuman su cigarrito, y ahí, ¿no? Y así. Igual está para explotar nuestro otro bosque, San Carlos San Matías. Es otro recurso turístico gigante. No está explotado, pero sea estos dos, igual que a Pichanaque, río Pichanaque, hacemos un proyecto, le explotamos, yo sé que muchos turistas nacionales en, digamos, convenio, ¿no?, con MINSETUR, Ministerio de Turismo, tenemos para explotar, amigo Guillermo, y traer muchos turistas y generar economía. Igual tenemos el otro atractivo turístico natural que no se ha explotado. Las ruinas de Chinchaysuyo. Ahí están las ruinas. Que a través de un proyecto, ¿no?, levantamos eso en, digamos, en concordancia con la actividad turística que realiza MINSETUR a nivel nacional. Levantamos eso. Y así hay varias cosas. Cataratas acá en Cubriani, cataratas allá en Mariscal Cáceres, ¿no?, de Alto Pichanaque, más al fondo, tenemos varias cataratas que podemos explotar. Igual tenemos nuestras comunidades nativas. Desde aquí mi saludo para las comunidades nativas que todavía conservan sus actividades ancestrales, ¿no? Y esto es turismo. La gente del extranjero quiere ver a los originarios con sus actividades, sus danzas, ¿no?, su cultura desarrollándose dentro de la selva central. Igual podemos invitar, también a nuestros productores que practican todavía agricultura orgánica. Ahí están los citricultores, ahí están los cafetaleros, los cacauteros,

0: etcétera. Hay gente que viene del extranjero, quiere estar junto con ellos, ¿no? ¿Cómo se cosecha el café? ¿Cómo se despulpa el café? ¿Cómo se seca el café? Quiere ver. El consumidor que tenemos en el extranjero, los europeos, en este caso los alemanes, los franceses, los holandeses, los de Bélgica, suizos, nos compran café, pero ellos vienen de visita al Perú y quieren ver cómo se cosecha el café, cómo se produce el café. Entonces, todo esto, amigo Guillermo, yo creo que está para trabajar a través de un proyecto. Y así pues tenemos en realidad varias cosas. Pero como hoy en día no ha habido trabajo en ese sector, empezando de nuestro parque principal, está abandonado el turismo, ¿no? Usted habrá visto cuando visitó al parque principal, está fumigado. Y yo también no puedo creerlo, no sé si está fumigado, pero la gente dice, lo han fumigado, está seco todita, las plantitas que habían como gras están secas. Pero así por así se puede secar. Muchos dicen que lo han fumigado, ¿no? No sé, pero usted lo va a probar. Entonces, si está así, ¿cómo podemos hablar de repente de levantar la imagen de nuestro distrito en cuanto a turismo, empezando del turismo local? Por ejemplo, nuestros agricultores también un poco quieren divertirse después de arduo trabajo que realizan en el campo y bajan al distrito y se van al parque un poquito para, ¿no?, descansar, respirar aire puro, y ya no pueden respirar aire puro porque no hay ni plantas ya.
1: Y al final todo está contaminado en la ciudad.
0: Exacto.
1: El agricultor respira aire puro en la chacra.
0: Exacto, entonces mira, ve, regresan decepcionados. Ay, no hay ni una planta, ¿qué pasa en el parque? ¿No? Entonces, todo eso nos preocupa. Entonces, ahí está la clara muestra de que el turismo está caído. Nuestra propuesta, correcto, de nosotros es trabajar definitivamente, ¿no?, en el turismo a través de proyectos.
1: Correcto. Muchas gracias, arquitecto. El tiempo nos ha ganado 7:10, con las disculpas del caso, por supuesto, al doctor Alejandro, que nos quiere poner una multa por excedernos en los minutos. Es horario puntual. A las 7:00 nos debemos ir a la pausa, pero nos hemos excedido 10 minutitos. Con las disculpas nuevamente a la gerencia general. Pausa comercial y voy a retornar. 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Pausa comercial.
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0: ferrocarril, de acuerdo a declaraciones del ingeniero Avilés, a la misma del gobierno regional de Junín. A la misma vez también Provías va a continuar con la labor de ensanche, porque la plataforma y la carpeta asfáltica que contaba este sector ha sido dañada considerablemente, por no decir otra cosa, que prácticamente ha sido destruido. Correcto. Mientras tanto, apareció Vladimir Cerrón. Ya sabemos que Cerrón hoy está en las calles. Ya no es novedad. Vladimir Cerrón está. Iniciará. ¿Qué pasará? Le pondrá frente a Keiko Fujimori. Seguramente la situación política nacional va a sacudirse y va a moverse en varios puntos y varios temas. Otro de los datos en relación a esta información, el caso de Zangani, en los últimos días sostuvo una reunión, hubo una reunión que se está dando a conocer, que precisamente hay un tema de este trabajo que han desarrollado en relación a la reunión sostenida. Zangani ya es distrito. Ya es distrito, señor. Ya se ha logrado ser distrito. Pero ahí hay otros temas que necesita avanzar y trabajar, por supuesto. Y hasta el momento ha logrado sostenerse una reunión con, yo no sé si otros dicen ex comité todavía, otros dicen ex comité, otros dicen ya no tienen el cargo, pero lo que yo veo es que hay un sentimiento a la población que se necesita, por supuesto, con esta labor con suma urgencia. Estoy con Yúter Olivar, parte de este grupo que era y era es dirigente y actualmente está bien informado con la reunión sostenida en la provincia de Chanchamayo. Yúter, ¿cómo está? Buenos días, bienvenido.
1: Muy buenos días, Ñoca. Buenos días a todo el pueblo del distrito de Zangani, también a nuestro vecino distrito de Pichanaki, que a esta hora de la mañana están escuchando las redes y también la radio, ¿no? Que es importante comunicar, tener bien informado a todo el distrito de Zangani, ya que tiene que ver su futuro y también tiene que tener una visión distinta a los demás distritos. Yo creo que últimamente tenemos que estar atentos y alertos sobre las situaciones de implementación y a la vez también su camino de hacerlo bien y lo correcto para el tema del distrito de Zangani.
0: Correcto. Había una reunión en los últimos días sostenida con el alcalde de la provincia de Chanchamayo. ¿A qué acuerdo se ha arribado y cuáles son los plazos de estos acuerdos? Porque se indica de que ya hay un avance en relación al planteamiento de la ordenanza municipal para elegir a los integrantes de los delegados.
1: Sí, Ñapa, de repente antes de indagar ese tema, quiero dejar bien de repente que algunos informantes o algunos miembros de la población civil que menciona, habla acerca del Comité de la Digitalización de Zangani, en realidad algunos desconocen, ¿no? Nuestra labor, nuestra función todavía no ha concluido. Bueno, que algunos de repente ya se sienten cansados o de repente ya no se sienten a gusto de estar luchando por el pueblo de Zangani, pero en realidad su junta directiva en la mayoría seguimos trabajando de acuerdo a las últimas reuniones que tenemos con las diferentes organizaciones y a la vez presidentes de las distintas asociaciones de vivienda, ¿no? Para dejar bien claro, y he escuchado los medios de comunicaciones que algunos salen ni siquiera siendo de Zangani y se atribuyen, ¿no? Y mencionan muchas cosas de repente que no va en lo correcto que han luchado en este caso para el distrito de Zangani. Uh-huh. Yo creo que de aquí para adelante hay que dejar la feria, que de repente algunos se sienten aludidos, ¿no? El comité va a seguir trabajando hasta que se elija la junta de delegados vecinales. En este caso, ¿no? Hemos tenido una reunión importante en la provincia de Chanchamayo, justamente para ver y debatir este tema con el alcalde y sus funcionarios. Ahí estaban presentes mayoría de los presidentes de aquí, de las zonas de vivienda de Zangani. También

0: estaba en este caso representante del Comité de la Digitalización de Sangani, el Frente de Defensa de Sangani, y de las cuales nuestro planteamiento ha sido que la provincia de Chamayo ya convoca para la elección de la Junta de Delegados lo más pronto posible. Y se ha quedado, ¿no?, que el alcalde en 30 días haga la ordenanza municipal y a la vez también haga el reglamento para estas elecciones de la Junta de Delegados Vecinales. Entonces yo creo que ya se van a sentar los distintos especialistas en este tema de reglamentar para que se pueda convocar a elecciones de la Junta de Delegados, porque no es así por así convocar, no tiene que ver en este caso un reglamento, quiénes van a sufragar, los que están en su territorio o los que no están en su territorio, los que son vecinos con DNI o sin DNI, o sea, todas esas cositas se tienen que reglamentar, ¿no? Entonces eso tiene que estar aprobado bajo una ordenanza municipal. Entonces eso se ha venido trabajando. Lo demás, que de repente algunos pedidos se ha pedido, ¿no? En este caso, que todavía el presupuesto sigue llegando al distrito de Periné. Todavía el Ministerio de Economía y Finanzas no lo envía a la provincia de Chamayo, quien debe ser el administrador, ¿no? Y eso tiene su procedimiento, porque todavía la unidad, en este caso, de darlo, en este caso, el presupuesto ordinario, es todavía con el distrito matriz, que es el distrito de Periné. Eso en su posterior, ya cuando se lo pides al Ministerio de Economía y Finanzas el cambio de la unidad y su código SIAF, ya llegará en este caso para el distrito de Sangani y lo administrará en la provincia de Chamayo. Eso, señor, para que te pueda adelantar el correcto avance que se ha tenido con la provincia de Chamayo.
1: Correcto. A ver, me indicas de que ustedes continúan trabajando, salvo mejor parecer los que se cansaron, los que se aburrieron, los que ya no quieren trabajar, se hayan retirado o están en otras. Eso es lo que estoy entendiendo. Pero, sin embargo, ustedes van a seguir trabajando. Me refiero a ustedes porque está, le veo al señor Noah, te veo a ti, le veo a Hilser. ¿En base a qué? ¿En base a una necesidad, como con cargo o sin cargo, pero ustedes siguen impulsando esta necesidad de que Sangani pueda cumplir estos requisitos para poder tener su implementación? Eso es lo que estoy entendiendo. Sin embargo, en 30 días va a salir la ordenanza. No es que en 30 días se elige los delegados, sino en 30 días sale la ordenanza. Esta ordenanza, ¿tienes ya alcance, Yuter, por experiencia, por comentarios, por análisis? En la ordenanza se va a estipular plazos de convocatoria similar a una elección de un alcalde, que puede ser 4 meses después, 5 meses después, 3 meses después, para elegir a los integrantes de los delegados del comité, o es inmediato. O sea, ¿qué cosa dice? Sobre todo en los plazos, más allá de los requisitos, en los plazos, ¿cómo va a ser para esta ordenanza para elegir a los delegados?
0: Exactamente, en la reglamentación va a haber, ¿no?, todo lo que se puede entender. La reglamentación es un documento donde que va a regular todo el proceso, ¿no? También se va a dar el tiempo, ¿no? Será 2 meses, 3 meses, 4 meses, de acuerdo al alcance y personal también que disponga la municipalidad provincial. Pero nosotros, como directivos del distrito de Sangani, queremos lo más pronto posible y también que no haya puntos vacíos donde que de repente aprovechen algunos ciudadanos en este caso retrasar el tema de la Junta Poblacional, ¿no? Entonces yo creo que este tema de 30 días se va a aprobar la reglamentación. De ahí recién va a salir la convocatoria. Entonces de ahí tiene que ver en este caso también miembros, ¿no? Miembros de la comisión de este proceso electoral para elegir la Junta de Delegados. Entonces, todo es un proceso de normas que se tiene que cumplir. No solamente de repente ese es el proceso de la provincialización, sino también aquí tiene que detallar, en este caso se ha quedado también para conversar y tener en este caso una mesa técnica con los especialistas de la PCM para

0: para no incumplir de repente algunos responsabilidades que tiene esta norma de la creación del distrito de Sangani.
1: Pero cuando me dices que va a pasar mucho tiempo, lo que es un poco preocupante, porque imagínate 4 meses el proceso, sale la ordenanza en 30 días, estamos hablando para el 15 de septiembre, sale la ordenanza. Y si en 4 meses toma el procedimiento de convocatoria, elección del comité electoral, qué sé yo, no sé, todo el procedimiento, estamos hablando de octubre, noviembre, diciembre, enero, para febrero tendríamos a la Junta de Delegados, prácticamente con el siguiente gobierno provincial se podría elegir a la Junta de Delegados y recién en adelante ellos poder peticionar a la administración de la provincia de Chanchamayo, que también ya será probablemente con el nuevo alcalde. ¿Es así?
0: No. Una vez que ya está reglamentado, por ejemplo, Alto Trujillo en 45 días convocaron a elecciones, que quiere decir en un mes y medio.
1: Ah, correcto.
0: Entonces, única vez lo más difícil, lo más imborroso, es el tema de la reglamentación que esté aprobado, ¿no?, bajo consejo provincial.
1: La ordenanza municipal.
0: Claro, eso es lo más emborroso. Luego ya de la convocatoria es lo más sencillo, ¿no? Lo más sencillo, yo creo que 45 días es demasiado, en un mes lo pueden, se puede elegir la Junta de Delegados. Es ponerse de acuerdo conjuntamente con la, en este caso, la autoridad correspondiente de Chanchamayo, y en este caso los técnicos, ¿no? Y también los vecinos de aquí, de Sangani, quienes también van a ser parte de este proceso de elección de la Junta de Delegados. Y también algunos vecinos armarán pues su lista, ¿no?, para que sean elegidos la Junta de Delegados. Entonces, eso es la...
1: Correcto.
0: Es la responsabilidad de la provincia, que tiene que hacerlo lo más pronto posible para que de repente no tengamos demoras en este proceso de implementación del distrito de Sangani, porque hasta ahorita no tenemos representantes legales y formales del distrito de Sangani. No puede ser de repente que la provincia, el distrito de Perené, hagan una transferencia o otro vecino, ¿no? No, aquí todavía políticamente, legalmente, no hay una autoridad o no hay autoridades del distrito de Sangani. Por eso el Comité de la Digitalización está trabajando para que de una vez se elija la Junta de Delegados. Ahorita estamos huérfanos, ¿no? Estamos sin ningún líder que pueda de repente manejar o, en este caso, desarrollar el proceso. Pero sí, el Comité de la Discreción, conjuntamente con los demás presidentes de las distintas asociaciones de vivienda y también los alcaldes de centros poblados, estamos haciendo todo el esfuerzo para que este Junta de Delegados ya se pueda elegir lo más pronto posible, porque este Junta de Delegados sí va a tener representatividad dentro del distrito de Sangani, y se prioricen todos los proyectos que tiene que desarrollar la provincia de Chanchamayo. Entonces, correcto, yo creo que desde aquí estamos haciendo una labor importante, no solamente el Comité de la Digitalización, sino también los presidentes, ¿no? Y posiblemente que en una reunión próxima, los presidentes de las distintas asociaciones de vivienda está dejando que el Comité de la Digitalización siga haciendo las labores, porque ya lo ha demostrado, y al demostrar, entonces nosotros estamos siendo reconocidos por nuestra población para seguir avanzando con este trabajo, porque no hay otros quienes podrían continuar. Por eso que nosotros estamos ahí en las distintas reuniones técnicas, políticas, para que pueda avanzar este tema de la Junta de Delegados.
1: Correcto. Ahora se habla de que Hilser Taipe sería una de las propuestas ya confirmadas, prácticamente acordadas incluso, para que asuma la presidencia de la Junta de Delegados. ¿Esta información es cierta? ¿Se está dando? Porque corren las voces de que Hilser sería el nuevo presidente del Comité de Junta de Delegados de Sangani para continuar con la gestión.
0: Bueno, yo a mi parecer me gustaría que sea, ¿no? Porque lo ha demostrado en el trabajo y se parece uno de los principales artífices para que el Sangani se convierta en distrito. Y no me gustaría de repente que no participe, me gustaría que él participe, ¿no? Yo siendo parte del comité de...

la decisión, me gustaría que participe, pero esperemos que de repente de él mismo nazca que participe, ¿no? Porque ¿quién si no va a pelear por Zangani? Muchos hoy en día salen defendiendo a Zangani, pero anteriormente, ¿cómo nos daban palizas a este comité? Y con nombre propio nos maleteaban en los medios de comunicación, en las diferentes plataformas de las redes sociales. Pero hoy en día todo el mundo ya se cree que a Zangani lo han hecho distrito, pero no es así. En el fondo son más de 8 años de lucha. 8 años de lucha que de nuestro bolsillo ha salido, en este caso, para el pasaje, para el viático, montones de cosas, ¿no? Que en su momento, de repente, ya cuando estamos viejitos, contaremos al pueblo de cómo ha sido la historia de la creación del distrito de Zangani. No ha sido de repente que ha salido de la nada, que no salió con sacrificio. No, esto salió con un gran sacrificio, que muchas veces ha retrocedido a cero. Cómo hemos hecho de repente nuevamente para que se encamine en plena pandemia. Nuestro proyecto no ha caído. En realidad son temas que en su momento contaremos, ¿no?, al pueblo, pero ya de repente hoy en día lo que queda es el tema de la junta de delegados, de una vez que se conforma, y que nuestro, en este caso, que el distrito de Zangani ya tenga su alcalde propio.

0: tener una representatividad dentro de la Junta de Delegados?
1: No le podría decir, ñaco, esto depende de la población. Si el pueblo, tenemos el respaldo del pueblo, podemos asumir cualquier responsabilidad de que el pueblo nos enmana, ¿no? El que el pueblo nos diga. Pero estamos nosotros predispuestos como profesional, como técnico, vecino, estamos predispuestos a dar todo el esfuerzo para que Sangani mejore en su calidad de vida de cada uno de la población que se merece tener una mejor calidad de vida dentro del distrito de Sangani.
0: Correcto. ¿Sabes por qué le digo, economista? No solamente porque para la Junta de Delegados, si bien es cierto, la Junta de Delegados, entiendo, es los representantes, los dirigentes, los ciudadanos más notables de Sangani, quienes deben asumir esta encargatura, esta responsabilidad, quienes van a integrar a la Junta de Delegados. Pero no solamente se necesita, creo yo, el tema dirigencial, el tema de liderazgo dentro de la población, también entiendo de que se debe integrar a uno o dos profesionales dentro de la Junta de Delegados. ¿Para qué? Para poder discutir, para poder plantear, para poder conocer de cerca el movimiento económico que va a hacer la provincia de Chanchamayo en relación a la recepción del presupuesto que le corresponde a Sangani para su administración. Entonces, con un economista yo entiendo que el tema peso dirigencial que tiene Hilser, hablando directamente, podría dar la talla de repente como para poder plantear propuestas de desarrollo, más allá de desarrollo, sino de implementación para el nuevo distrito de Sangani, que la necesitamos con suma urgencia y de ser posible ya para mañana, porque en realidad lo ha esperado tantos años y ahora nos toca mucho todavía por recorrer para tener el sueño tan anhelado como nos permita vivir en las mejores condiciones en este pueblo del nuevo distrito.
1: Sí, así es. Solamente lo que se pide aquí es que avance el proceso de una vez de conformar la junta de vecinos para que pueda trabajar y ver de repente tener más cuidado, ¿no? En el tema de la transferencia que se va a desarrollar, ¿no? En este caso, la junta de delegados, la provincia de Chamayo y el distrito de Perené, estar atentos sobre esa situación. Es por ello que es importante de la conformación de la junta de delegados. La junta de delegados debe estar con los vecinos más notables y los vecinos que están en la capacidad de luchar por su pueblo. No se trata de repente de estar en una junta, en una organización, si tú no tienes el corazón, el sentimiento de luchar por tu pueblo, porque lo que nosotros queremos es lo mejor y lo bien para nuestro distrito de Sangani. No es aquí de repente un apetito personal, no es un apetito de repente para un solo grupo, sino aquí lo que se debería ver son mejorar las problemáticas que tiene el distrito de Sangani. Yo creo que en su mayoría de los presidentes, en la mayoría de este comité de la digitalización, lo hemos pensado desde asumir nuestra responsabilidad. ¿Para qué? Para luchar por el pueblo y darlo lo mejor al pueblo del distrito de Sangani. Y ya le hemos demostrado sacar el distrito de Sangani. ¿Y para quién es beneficio? Es beneficio para todo este pueblo llamado distrito de Sangani. Así es,
0: Acá,
1: ñapa.
0: acabo, acaban de escribirnos y indican de que, pero Yúter Olivar es candidato a la alcaldía de Ciudad Satélite. Entiendo que sí, tiene las pretensiones de participar en las elecciones como alcalde de Ciudad Satélite. ¿Eso exime, eso prohíbe de repente de que puedan participar como integrantes de la Junta de Delegados, economista?
1: Por eso, Ñaupa, se está elaborando la reglamentación. ¿Qué dirá en el reglamento? Nosotros de repente podríamos decir muchas cosas, pero ¿qué dirá la reglamentación? ¿Qué dirá la ley, no? La ley debe ser bien clara,
0: La
1: debe ser bien
0: ordenanza.
1: precisa. La ordenanza que va, justamente la reglamentación sale con la ordenanza. ¿Qué dirá la ordenanza? Y de acuerdo a eso, se tendrá que evaluar muchas cosas, ¿no? Hay veces de repente algunos vecinos que no son de aquí, que de repente no tienen domicilio, o de repente que no tengan, no, residencia, o no sé. Ahí lo dirá bien claro esa ordenanza municipal para que puedan participar los vecinos para que conformen la junta vecinal. No solamente es uno, sino son varios ahí que lo van a componer, ¿no? Serán cinco, serán siete y serán también algunos suplentes, ¿no? quienes van a suplir esa responsabilidad cuando de repente el vecino no asiste, ¿no? Porque esto es ad honores. Esa junta de delegados es ad honores. O sea, ahí tienen que tener la capacidad los vecinos que puedan asistir a las diferentes reuniones, ¿no? Porque esto también es un poquito de lo que va a quitar el tiempo. Por eso hay que mirar todos esos aspectos en los vecinos que se puedan elegir, ¿no? Entonces, todas esas cositas yo creo que va a depender bastante de la normativa que diga, en este caso, la provincia de Chamayo a través de la ordenanza municipal.
0: Correcto. Al inicio comentaste algo, el tema presupuestal del MEF, el que no transfiere todavía a la provincia de Chanchamayo, sino sigue entregando plata al distrito primigenio, en este caso, al distrito de Perené. En relación a ello, entiendo de que don Mario Galindo, dos días antes, ha hecho un pronunciamiento en la cuenta de redes sociales, indicando un tema muy interesante. Inicia esto indicando de que no, el distrito Sangani nace sin ningún lapicero ni cartilla que pueda responder y atender necesidades básicas de la población, por tanto necesario nuestras autoridades de turno tengan transferir parte de los bienes municipales adquiridos con recursos de todos los poblados al distrito del Perene desde el año 2000. Dos preguntas, Yuter. Uno, ¿quién debe exigir y cuándo van a tener que entregar el presupuesto a Sangani depositándolo a Chanchamayo? Y el otro, ¿el distrito de Perené tiene que hacer la transferencia de los bienes enseres al nuevo distrito? ¿Y en qué momento lo hace esto y a quién lo hacen? ¿A la Junta de Delegados?
1: Bueno, en el tema del presupuesto, justamente el Ministerio de Economía y Finanzas se encarga de asignar el código del CIAF para que pueda, en este caso, hacer la transferencia al nuevo distrito, en este caso el distrito de Sangani. Entonces, una vez cuando ya esté la codificación del CIAF, ahí recién su partida presupuestal lo va a dar al distrito de Sangani. ¿Y quién lo va a administrar? La provincia de Chanchamayo, hasta que haya un alcalde elegido, en este caso en elección. Entonces, de ahí recién ese presupuesto ya no lo va a asignar a la provincia, al distrito de Perené, sino al distrito de Sangani. Entonces, todo es un procedimiento y esto no nace de así por así que el MEF. No, no. Por eso es importante la Junta de Delegados para exigir al Ministerio de Economía y Finanzas, para exigir a la provincia de Chanchamayo, para exigir al distrito de Perení. Porque hasta ahorita no tenemos un representante legal y formal. Y alguna población se atreve a mandar algún documento. Yo creo que esto ya sale fuera de repente de su casilla, no sé en qué estará pensando, porque en realidad mayoría de la población de Sangani está un poco fascinada.

0: fastidiado, renegado, no sé, porque algunos se atreven, ¿no? Que en su momento ha despotricado a una población, ha despotricado a unos dirigentes que ha hecho todo un trabajo, pero hoy en día todo el mundo ya se quiere el yo-yo que hizo, ¿no? Pero lamentablemente así es. Así es la población. La población a veces actúa de esa manera, pero con algunos pobladores, ¿no? Entonces yo creo que aquí lo que vamos a hacer en su mayoría, en su conjunto, de la mayoría de los presidentes de las distintas asociaciones de vivienda, más el comité de la digitalización, todo el trabajo que se tiene que hacer bajo un principio de acuerdo mutuo de mayoría de los representantes de las asociaciones de vivienda. Más no se deben atribuir, o en este caso, algunos personajes o personas, ¿no? Que utilizando nombres, ¿no? El nombre del distrito de Perené, no se podría articular o hacer, ¿no? O solicitar, demandar. Entonces yo creo que aquí hay que dejarlo bien, bien en claro.
1: Pero yo no podríamos pasar por alto. Tú no eres un dirigente genoflexo, discúlpame la expresión. Tú no eres un dirigente a medios tibios. Yo no entiendo, yo no puedo escuchar eso y tampoco acepto de que a Yuter le digan que es un dirigente tibio, medio dirigente, ¿no? De dos caras de la moneda, a ver sí, a ver no, que sabe jugársela. No, aquí las cosas deben ser bien tácitamente claras. Yo le digo esto, ¿sabes por qué? Porque el expediente 9769 del 10 de agosto, firmado y rubricado por el ciudadano Mario Galindo, indica con carta número 2, dirigido al alcalde de Ojo Sangani, Unión Perené, todos los sectores, al nuevo distrito de Sangani, Alto Pichanaki, Camonayari, donde Huacamayo, todos los ciudadanos que pertenecen al nuevo distrito de Sangani. El ciudadano Mario Galindo Ceballos ha solicitado transferencia en cesión de uso indefinida de maquinaria pesada y equipamiento para la implementación del nuevo distrito de Sangani para atender servicios públicos. O sea, ¿yo qué cosa puedo decir como hombre de prensa? El señor Mario Galindo ya está gestionando, ya está solicitando, ya está pidiendo al distrito del Perené como nuevo distrito de Sangani. ¿Qué cosa le está pidiendo a Jordan Soria? Que le transfieran de inmediato lo que le corresponde a Sangani. Mario Galindo está preocupado por el pueblo de Sangani y ha solicitado que le entreguen 4 volquetes a Sangani, un rodillo compactador, una motoniveladora, un cargador frontal para limpieza pública, 2 compactadores de residuos sólidos, 100 carretillas, escobas, recogedores para seguridad ciudadana. Está solicitando y pidiendo la transferencia de 2 camionetas de serenazgo, 15 motocicletas, 20 computadoras, 20 impresoras, 3 fotocopiadoras, 20 escritorios, 20, así. Y podría pasarme hablando todo el documento rubricado y firmado por Mario Galindo, el número de WhatsApp y el correo electrónico correspondiente para la respuesta y firma como vecino y ciudadano de Sangani. Yo me refiero a eso, Yuter Olivar. ¿Qué cosa se dice? O sea, yo mañana voy también y puedo solicitar transferencia, puedo solicitar la ordenanza. O sea, así es este panorama. ¿Hay algo que decir al respecto o es normal? ¿Está bien? En comentario de ustedes, o sea, supongo que de alguna manera, en el marco del respeto, ustedes hayan conversado este tema o no están informados del caso junto a Hilser.
0: En realidad, nos apena bastante a nosotros como directivos de las diferentes asociaciones de vivienda. Nos apena bastante mirar, ver, ¿no?, esta solicitud. En realidad, bueno, se analiza bastante, ¿no? A veces el análisis lo dejamos ahí porque tenemos que analizar y ver qué intención en el fondo existe ese documento. Porque aquí hay intenciones. Aquí puede haber intenciones de la provincia, intenciones del distrito, en malograr su procedimiento administrativo, político, económico del distrito de Sangani. Ya lo han hecho cuando lo han

0: conformado dos comités de la disolución. El uno luchaba ¿para qué? Para retrasar el proceso, y el otro luchaba ¿para qué? Para que se haga realidad el sueño del distrito de Sangani. Y no me queda duda que esa intención ya están manejando a ciertos personajes. Yo creo que de aquí el pueblo de Sangani, ¿no? El pueblo de Sangani debe actuar drásticamente con esos filipillos de repente que se creen la última chupada del mango. ¿Qué es posible, carajo, botarlo de por vida de Sangani? Porque joden y joden cuando Sangani busca su desarrollo, busca su mejoramiento de su calidad de vida. No se debe permitir. Cuando se permite de repente estas situaciones, hace que se retrasen muchos temas y se pueda perder muchas cosas con el nuevo distrito de Sangani. Yo creo que aquí, yo creo que la población está atento y está alerto y tiene conocimiento de cómo algunos se prestan vender su conciencia o vender la poca capacidad que tienen para distraer o hacer de repente montones de malabares, perjudicando a un pueblo, perjudicando el bienestar y perjudicando su calidad de vida en el futuro de un pueblo. Yo creo que esto no se va a permitir. Yo creo que aquí no puede ir cualquier un fulano solicitando, pidiendo cuál es su intención. Imagínate, si está pidiendo volquetes, se lo da un volquete sin llantas, sin motor. O sea, aquí no, nosotros como dirigentes ya estamos ya, en este caso, adelantados sobre situaciones que se puedan venir. Y se van a venir más. Se van a venir más.
1: Pero
0: vivos que se cree. ¿Para qué? Para que desinforman o de repente salen a la palestra queriendo hacerse el salvador, ¿no? No, señor, aquí se tienen que respetar.
1: Pero aquí ¿quién va a hacer respetar? ¿Quién va a hacer respetar, pues, hermano lindo? ¿Quién va a hacer respetar? Si hasta el momento yo no he visto que, salvo que te estoy escuchando ahora un poco más, más drástico, más duro, más formal, pero no hay ningún pronunciamiento, no hay ni una mención, no hay ni un mensaje de ningún alcalde que tienen el peso de ser autoridad electa por la población. No hay absolutamente nada. Incluso le voy a informar que en el documento que acabo de mencionar, en el expediente 9769, solicita con esta carta número 2 al alcalde Perené la transferencia de las gerencias y sugerencias. O sea, alcaldía, gerencia municipal, asesoría legal, logística, contabilidad, tesorería, servicio público, desarrollo social, estudio proyecto, oficina de obras, oficina de catastro, recaudación, fiscalización. Todo eso nos tiene que mandar Jordan Soria. O sea, todos los... a los nombrados permanentes, qué sé yo, con la ley, de acuerdo, que nos envíe, y aquí nos quedamos en Sangani. Y usted dice que eso no puede pasar, tenemos que hacer respetar, pero ¿quién va a hacer respetar? O sea, alguien tiene que pronunciarse, pues, economista, alguien tiene que decir, aquí no se hace desorden, aquí hay que hacer como se debe hacer de manera ordenada las cosas. O sea, vuelvo a decir, mañana pues que vaya este don Juan Ramírez, pasado Leonardo, el otro día que vaya Melvin, otro día yo voy, el día siguiente va Héctor Cuevas, después va don Moisés, todo el mundo, el vecino de la esquina, y pedimos lo que queremos. ¿Así es? ¿Así funciona esto?
0: Sí, por eso en estos días vamos a tener una reunión con su mayoría de los presidentes, y va a haber de repente esos documentos que se han presentado, y lo vamos a nosotros a decir, ¿no? ¿Qué intención hay por detrás? Por detrás. O sea, nos quieren mandar a nosotros basura, no vamos a recepcionar. Por eso es importante la Junta de Delegados. La Junta de Delegados, esa Junta de Delegados son las que van a representar al distrito de Sangani. No unas personas de repente con nombres, apellidos, que mandan su solicitud. ¿Quiénes son ellos? Por eso que quieren pisar palito también el distrito de Perené o la provincia de Anchamayo, ¿no? Retrasarnos en este tema, pero no van a poder. Imagínate el alcalde entrante que vea de repente que hay una camioneta sin motor, ¿lo va a recepcionar? No lo va a recepcionar, y puede ser una denuncia a posterior todavía. Por eso no hay que adelantarnos. Toda ley se tiene que respetar. No puede ver de repente, ¿no?

0: algunos de algunas responsabilidades sin que haya esta junta de delegado. Por eso, yo lo que estoy mirando, lo que estoy viendo, ya están utilizando a algunas personas que se creen inteligentes, pero yo creo que aquí en Sangani hay personas inteligentes de darse cuenta tan solamente cuando dan una señal. ¿Cómo quieren caminar? ¿Cómo están caminando? ¿Cuál es su viveza de repente en posterior que puedan de repente perjudicar a un pueblo? Y eso no se lo tiene que aceptar. El pueblo de Sangani ha sido un pueblo inteligente, por eso ha logrado su digitalización, que muchos de los pueblos hasta el momento no han logrado, pero se ha logrado. Pero de aquí para adelante hay que marchar bien. Hay que dar todo, como en este caso, vecinos, como población, para que este proyecto de aquí para adelante, en su calidad de vida, más de 30.000 de población del distrito de Sangani, mejore. Entonces yo creo que de aquí para adelante vamos a poner mayoría de los directivos en alerta y en atento, que ninguna de las personas deberían atreverse a mandar estos tipos de documentos.
1: Muchas gracias, economista. Yo solo le comento algo, de que voy a conversar y entrevistarlo a Mario Galindo sobre este documento y qué cosa es lo que piensa y nos pueda dar, detallar con relación a este tema. Y vuelvo a decir, si la ordenanza está permisible, entonces Mario Galindo que sea el nuevo presidente de la Junta de Delegados del sector Sangani. ¡Ojo con lo que estoy comentando! Muchas gracias. Y otro, Olivar, un mensaje final.
0: Sí, está libre, que puede participar cualquier persona, ¿no? Que participe, ahí se verá en la cancha, ¿no? Si tiene en este caso la oportunidad que el pueblo lo puede brindar, se asume, pero que no todavía, que no se checa cuando todavía no tiene ganas. En este caso, que asume esa responsabilidad como junta vecinal y que haga sus responsabilidades y en este caso solicite lo que le da la gana, ¿no? De acuerdo a lo que pide la población, pero mientras que todavía no sea parte, no puede estar mandando ese tipo de documentos. Muchas gracias, buen día.
1: Son 7:56 a nivel nacional, 7:56. Intento entablar comunicación con el señor Mario Galindo y espero que nos pueda responder, porque la intención es que también escuchemos la otra parte, ¿no? Yotter Olivar ha dicho claramente que esta situación no va a pasar, pero le digo Sangani. ¿Sabe qué cosa ha pasado? ¿O sabe qué cosa está pasando? Cuando Hilser Taipe llega, ¿no? Cuando Hilser Taipe llega de Lima y da un comunicado a Sangani y le dice que inicie, que empiece la unidad, que inicie la unidad, que se busque la unidad de Sangani, que uno, que el otro, correcto. ¿Sí o no? Y finalmente, ¿qué cosa pasa? Y ahora resulta que los dirigentes de del comité de gestión, Yutter, Hilser, han dicho que, bueno, presumiblemente se había finalizado de que concluye el trabajo luego de la distritalización. Entonces decíamos que finalmente, ¿qué va a pasar en adelante con relación a Sangani? No hay, pues, formalmente, seguramente que los estatutos no lo permiten. Bueno, eso dijo Leonardo Arequipa, eso dijo también otro dirigente. Yendo en el marco de esta seguridad jurídica de ellos, y ahora encuentro un documento presentado hace 4 días, publicado el día de ayer, o el 12 de agosto, hace 2 días, el expediente 9769 del ciudadano Mario Galindo, solicitando la transferencia de bienes a la municipalidad o al nuevo distrito. Entre tanto, por eso le dije a Yutter, pues, ¿sabe qué está haciendo Mario Galindo? Mario Galindo está solicitando, ya ha solicitado ya, ya se adelantó, ya le está exigiendo a Jordan Soria, oiga, Jordan Soria, alcalde de Perené, transfiéranos como nuevo distrito nuestros bienes en seres, nos corresponde a nosotros como Sangani, porque voy a contextualizar el documento, ¿ya? Para que podamos entender. Dice, Mario Galindo Ceballos, es de conocimiento público la creación del nuevo distrito de Sangani en la provincia de Chanchamayo, desprendiéndose del distrito matriz Perené, tal como se

0: señala la ley 32729, ley de creación de distrito, el mismo que entrará a proceso de implementación. Respecto a equipamiento de bienes, maquinarias y documentos de gestión municipal, por lo que es necesario que el distrito matriz tenga que compartir, ojo, tenga que compartir, mejor dicho, dividir. Hay que dividirlos, pues, perené. No sé, no, japan a japan, mitad a mitad, 30, 40, 50, 30, 60, 70, 40, 60, 50, 50, o no sé cómo, pero dice claramente el documento. Compartir los bienes y maquinarias que compartimos por muchos años unidos. Claro, porque Sangani y Perené eran juntos. Correcto, ya han comprado maquinaria con el impuesto de Sangani, con la aportación de Sangani. Eso voy a entender yo a mi manera. Entonces, el documento es que compartimos de manera, por muchos años unidos, por nuestra historia, la cultura, pueblos originarios, agricultura, sus dirigentes, y dice en la parte final, y al Consejo Municipal poner sobre la mesa y se tome decisión política respecto a la entrega de los siguientes a favor de la Municipalidad de Centro Poblado, Ciudad Satélite, o se coordine con la Junta de Delegados Vecinales, si estuviera elegido, debiendo ser la entrega antes del 4 de octubre del 2026, por tratarse de gesto político trascendental para el pueblo de Sangani. O sea, con plazos. ¿Qué dice Mario Galindo a todo esto, a toda esta documentación presentada? Y nadie se ha pronunciado, ¿ah? Nadie ha dicho que Mario Galindo no tiene voz, que eso no es coherente, que aquí no lo vamos a permitir. Nadie ha dicho. Yúter Olivar acaba de pronunciarse recientemente que nosotros vamos a expulsar, que vamos a tomar un acuerdo en asamblea, que un montón de cosas se ha exacerbado de alguna manera. Y Gilser Taipe tampoco ha dicho nada. Ningún dirigente ha dicho nada. Particularmente yo hablo por este programa. De repente en otros medios han aclarado, o de repente por los canales oficiales que de publicación hay un comunicado oficial, pero no la tengo. Bueno, pues, 8 en punto. Don Mario Galindo, ¿cómo está? Buenos días, bienvenido.
1: Muy buenos días, mi estimado Ñata.
0: Gracias por respondernos igual a nuestro llamado.
1: No, a usted, señor Guato, la oportunidad, porque es importante aclarar este tipo de cosas. ¿Me permite, don Guillermo?
0: Correcto. Acabo de ver el expediente y hablaba sobre el expediente. Has solicitado un documento a la Municipalidad de Perené. Ya lo he contextualizado. Los oyentes ya están bien informados que tú estás solicitando a la Municipalidad de Perené la transferencia de bienes en seres, lo que corresponde a Sangani de acuerdo a tu documento. ¿Y a qué amerita esto? ¿Qué cosa quiere decir? Acabo de entrevistarle a Yúter Olivar. Está bastante indignado, por supuesto, con relación a la actitud que has tomado. Yo no sé si pudiste haber escuchado la entrevista o por lo menos te has informado. ¿Qué nos tienes que decir?
1: Escuché perfectamente, Guillermo, y permítame, antes de explayarme en esa parte, corregir un tema de su parte de usted, porque no lo leyó completo y no lo entendió perfectamente cuando usted se refería. Por ejemplo, usted dijo que Mario Galindo está pidiendo ya todas las gerencias. Eso no es verdad, Guillermo. Lo que estoy diciendo es que qué oficinas o qué gerencias principales va a existir cuando ya tengamos o cuando ya entre en funcionamiento nuestro distrito. Eso hay que entenderlo para no confundir a la población. Nadie nos va a entregar las gerencias. Eso va a autogenerarse. Para eso va a ir trabajando ya el delegado, implementando el aparato estatal, para que cuando asume el nuevo alcalde tenga ya por dónde comenzar. Eso es lo que significa.
0: Aclarando en tal caso, porque en el documento no explica tal precisión, sino habla.
1: Sí explica.
0: A ver, lo voy a leer. Por otro lado, es necesario precisar, señores del Consejo Municipal, que el nuevo distrito de Sangani contará con las siguientes gerencias, sugerencias y unidades de gestión para su funcionamiento inicial para la prestación de servicios públicos. Como el documento dice transferencia de bienes en seres, creímos que todo el contenido se estaba solicitando. Si no, esto sería otro enfoque que le dan al mismo documento. Para contextualizar. Muchas gracias. La aclaración. Continúe, por favor.
1: Y por otro lado, Guillermo, yo lamento mucho y me da mucha pena del don Yúter, que él se indigna, se molesta, que me quiere votar, ojalá lo puede hacer, pero no agarrándose los dirigentes, ¿no? Si él quiere expulsarme, que me expulse él, ¿no? Es un muchacho que a veces se cree que se cree, pues, el que sabe todo, porque porque es economista, ¿no? Pero en gestión pública es cero a la izquierda, don Yuter, con todo el respeto que le tengo, con todo el aprecio que lo tengo, porque la forma como se ha expresado, también creo que hay que contestarle con la misma altura a este don Yuter.
0: Correcto.
1: Porque somos ciudadanos y todos merecemos respeto. Y él no es, tampoco nadie es acá en Sangani para que pueda ordenar quién tiene que hacer, quién lo tiene que hacer, ¿no? Por eso le digo, el señor no lee la normativa, no conoce gestión pública y cree que solamente hay que ser presidente o dirigente, una manada de dirigentes para hacer lo que uno conoce. Totalmente equivocado. Y por otro lado, yendo para allá un poco hablarle del documento, yo me he atrevido a hacerlo como ciudadano. ¿Por qué razón? Justamente, Guillermo, porque nuestros dirigentes en este momento, que tú les conoces a todos, y tú el pueblo sangani conoce, no han dicho absolutamente nada respecto a la implementación. Más bien lo que están desesperados es quién va a ser el nuevo delegado vecinal. Y bueno, están pensando en los cargos, ¿no? Y eso está muy bien, porque creo que tienen todo el derecho, como cualquier ciudadano, de asumir cualquier cargo que el pueblo se los entrega, se los encargue. Pero esto pasa, Guillermo, de que ya debieron haber, por lo menos, haberse pronunciado qué cosas que nos van a dejar el hermano mayor, por decirlo así, o el distrito matriz, por lo que muchísimos años hemos compartido historia, cultura, adquisiciones, problemas, alegrías y un montón de cosas. Entonces, el distrito matriz, don Guillermo, tiene toda la responsabilidad y la obligación de compartir algunos enseres con el hermano distrito de Sangani, porque al momento de adquirir todo lo que tiene hoy nuestro distrito matriz, le hemos adquirido todos los pobladores de Perené, absolutamente todos. Entonces, más bien ellos, los dirigentes, deberían estar contentos, hacerle suya ese documento si tanto no me quieren, o en todo caso mañana mismo hacer un documento, presentarlo, si quieren en otro sentido, pero algo nos tiene que compartir. No creo que el distrito se quede pues, sin darnos ni una computadora ni un lapicero, ¿no? ¿Ya? Entonces, esa parte me parece que no lo entienden y tampoco ni siquiera se les ha pasado por la cabeza. Y como Mario Galindo lo pide, y como es, no es de su agrado, entonces hay que votarlo, eso está mal, hay que expulsarlo, no sé, pues, ¿no? Hay que hacerle de todo, ¿no? Totalmente equivocado, Dumiel.
0: Correcto. Ahora, cuando tú pides y solicitas como ciudadano a la Municipalidad de Perené, incluso le pones plazo hasta antes del 4 de octubre por una voluntad política. Bueno, yo también comparto de que en el término de la voluntad política o en el término técnico legal, entiendo, presumo que la Municipalidad de Perené va a tener que entregar bienes y compartir los bienes al distrito nuevo que es Sangani. Yo sí presumo ello, porque de repente no tengo el alcance legal técnico para poder opinar con mayor prudencia, pero voy por ese camino. Dicho esto, ¿a quién debe de entregar a la Municipalidad de Satélite? Porque los nuevos delegados todavía van a ser elegidos seguramente de posterior al 4 de octubre, que ni siquiera tenemos todavía la ordenanza implementada para elegir a la Junta de Delegados. Dicho esto, la Municipalidad de Satélite debe recibir y recibimos tal cual están los equipos, tal cual están los bienes, o esto también debe conformarse una comisión de transferencia de funcionarios, profesionales, autoridades, dirigentes, qué sé yo, de ambas partes para hacer esta transferencia. ¿Cómo funciona? ¿Cómo se haría? ¿Cómo sería? Porque yo no creo que a buenas primeras mañana venga el alcalde de Perené y diga, ¿sabes qué, señor Satélite? Y Mario, ven, anota aquí, toma la fotografía, te estoy entregando. Gracias, chao. No creo sea tan sencillo. ¿Cómo funciona?
1: Justamente, Guillermo, gracias por la pregunta y ahí acá vamos a aclarar ciertas cosas, ¿no? Por eso yo decía, yo comenzaba lamentando su intervención de Yuter, porque no sabe, porque nunca trabaja en sector público, ¿no?
0: Ah, nunca ha trabajado. Yo creí que había trabajado.
1: Bueno, no lo sé, ¿no? Tal vez me equivoque, no lo sé, pero escuchando la intervención me parece que no. Ajá. Los que hemos trabajado en el sector público y no sabemos aquí cómo son los entes.

0: entregas, ¿no?
1: Claro.
0: Entonces, no es como él dice, pues que de repente le entregan un carro sin motor, o los maquinarias sin timón, infantil realmente, ¿no? Entonces eso no ocurre así. El pedido está, si tuviera efecto Guillermo, entonces se va a conformar un equipo técnico, tanto del quien entrega, tanto del quien recibe, ¿no? Para que diga, señor, efectivamente, como ha hecho don Yuter, le está entregando un carro sin timón, sin motor, acá está, hagamos el acta y vamos a firmar. Esos son los protocolos cuando uno hace una entrega, una transferencia. Pero, Guillermo, cuando te entregan cemento, gasolina, por apoyo coyuntural, ¿acaso te lo dan así nomás? Hay una acta, ¿qué cosa estás recibiendo? Y cuando se trata de maquinarias, cuando se trata de enseres, efectivamente, pues hay, inclusive está ya pues los ingenieros mecánicos para que digan en qué situación, en qué condiciones nos están entregando. Ahora, ¿quién ha dicho también, Guillermo, de que nos van a entregar todos los vehículos que ya no nos sirven, las chatarras?
2: ¿No?
1: Sí, continúa, don Mario.
0: Si es que tuviera ese peso, van a terminar la sesión de consejo, la parte técnica de ambas partes. Hay todo un procedimiento que se establece para recoger. Entonces, por eso le digo, hay una absoluta equivocación y absoluta desconocimiento, y más bien lo que les gana más bien es la bronca, ¿no? O sea, están molestos. Entonces, ¿por qué no lo han hecho ellos? Pero vinieron.
1: Ya, ahora, correcto. Ahora, quiero hacer una precisión más, porque algo que rescato tuyo es, ¿puede surtir efecto o no puede surtir el efecto este documento? Si surtiría el efecto, acabas de explicarlo lo que pasaría, pero... Ahora, tú lo haces como ciudadano. No era... ¿Era necesario hacerlo... ¿era necesario hacerlo como ciudadano o si pudo haber hecho de repente en una petición de un alcalde, de un centro poblado, o sea, de Unión Perenea o satélite? ¿También lo pueden hacer independientemente o lo pudieron haber hecho?
0: Pero lo hubieran podido hacer muy bien, Guillermo, los cuatro alcaldes que conforman el distrito de Sangane. O como también lo hubieran podido hacer muy bien los dirigentes que tienen de asesor a Yuter. Entonces, ¿por qué no lo han hecho? ¿No?
1: Ajá.
0: Claro, entonces, cualquier ciudadano lo puede
1: descuido,
0: hacer.
1: ¿Descuido, dejadez, de repente están un poco durmiendo en sus laureles?
0: Desconocimiento, hay que ser claros, Daniel, desconocimiento.
1: Están más ocupados, como dices, queriendo ser delegados de la Junta de Delegados Vecinales.
0: Claro, o sea, están más preocupados. Por ejemplo, don Yuter está llevando, y eso nadie lo dice, ¿no? O sea, por ejemplo, está llevando, como él es candidato, está llevando a todos los pueblos el proceso de implementación, cuando nada tiene que ver con su elección, por ejemplo, ¿no? Entonces, por ahí, yo pienso de que, yo espero que Yuter reflexione, porque es un joven, si no se vaya pues de boca, no con odio. Porque imagínense, este es un pedido de un ciudadano que yo no soy todo, como él dice, lo sabe de todo, pero conozco. Es por eso que yo me adelanto y me daría mucha pena de repente de que las autoridades no le continúan. Deberían presentar otro documento firmado por los alcaldes, por los dirigentes, decirles, don Jordan, ¿qué es lo que nos vas a dejar? O sea, ¿qué estás pensando? ¿No? ¿Qué cosa nos va a dejar? Porque, Guillermo, hay que pensar. Esta repartición es como si se repartieran dos hermanos, Guillermo. Vamos a hacer un ejemplo rapidísimo. Por ejemplo, tú y yo somos hermanos y tenemos un hermanito pequeño que tú te quedas con el hermano menor y dice, entonces la repartición de los bienes del padre es proporcional. Entonces, ni modo, te voy a pedirte el 50% sabiendo que tú te quedas con el hermano menor. Pero tampoco puede decirme, no te doy nada porque yo me quedo con el hermano menor. Entonces, en ese entendimiento tiene que haber un compartimiento de bienes de manera proporcional. Muy bien lo del Consejo Municipal puede autorizar para que compran, por ejemplo, las computadoras, las sillas, las mesas, las carretillas para limpieza pública, las unidades móviles, para que lo use el nuevo alcalde. Entonces, ¿con qué va a comenzar a trabajar Guillermo, el nuevo alcalde?
1: Correcto,
0: ¿acaso
1: don
0: vamos
1: Mario,
0: a elegir recién y vamos a comenzar a gestionar?
1: Así es.
0: Eso no funciona de esa manera.
1: Correcto, don Mario Galindo, con las disculpas del caso, está don Gilser Taipe en el otro hilo telefónico. ¿Cómo está, Gilser? Buenos días, bienvenido. Lo escucha también
3: muy
1: don
3: buenos,
1: Mario Galindo.
3: Muy buenos días,

0: población. A veces son individualistas que trabajan. A veces hay que conocer el procedimiento de este proceso, amigo Ñaupa, pues no hay que confundir a la población de Sangani. Este sacrificio, esta lucha se ha hecho con bastante responsabilidad, a pesar de las piedras en el camino, que ha habido gente hipócrita que ha cuestionado, que decían que Sangani todavía en el 2035 va a ser distrito, ¿no? Que no lo van a lograr, que ha argumentado muchas veces. Hay veces quieren confundir con su falta de capacidad, así como el señor Mario Galindo, yo lo digo de frente, ¿no? Y esto de presentar un documento no tiene un sustento legal ni técnico, y quiero, no es la forma.
1: Quiero concentrarme en el documento, por favor, porque el documento de alguna manera va a surtir efecto para bien o para mal, porque es un
0: documento. Para mal va a ser Ñaupa, porque no tiene base legal ni técnico.
1: ¿Ya?
0: Creo que el señor desconoce bastante. Sí, por eso digo, hay personas que presentan, son papelucheros, que presentan documentos porque quieren a veces colgarse de algunos, ¿no? Hasta del comité, de los dirigentes.
1: A ver,
0: por eso no es el procedimiento.
1: Eso queremos saber.
0: El procedimiento no es así, ¿no? El procedimiento, primeramente, amigo Ñaupa, todo se le, de acuerdo a ley, es la provincia de Chanchamayo conjuntamente con el distrito. Ahorita todavía no hay todavía la transferencia. Y aparte, para hacerle conocer, nosotros ya hemos presentado un documento a la provincia de Chanchamayo para que actúe en el tema de la transferencia. Nosotros ya nos hemos adelantado, pero él no puede decir, no, que ahorita están preocupados por la Junta de Delegados, no. Ya nosotros, pero que se avance de acuerdo a ley, a norma, y que se haga bien, ¿no? No es que hoy puedes pedir computadoras. ¿Para qué? ¿A dónde va a destinar sus 20, 30, 50 computadoras que está poniendo ahorita? Digamos, antes del antes de estas elecciones municipales regionales. ¿A dónde? Si mismo Ciudad Satélite no tiene un lugar adecuado. ¿Dónde nos van a dar esas maquinarias? Si tiene que ser un procedimiento bien, que si tiene que haber una comisión de transferencias, pero eso en esa comisión de transferencias ya está también, ya, amigo Ñaupa, tiene la comisión de transferencia, tiene la provincia de Chanchamayo y el distrito de Perené. En la provincia de Chanchamayo está encabezando la gerente municipal. Entonces, que se hagan las cosas bien, no es por pedir un documento.
1: O sea, perdóname, don Gilser, la transferencia lo hace la municipalidad provincial con la municipalidad de Perené,
0: claro,
1: el distrito primigenio, para hacer la transferencia y entregárselo a Sangani, lo que se va a transferir. ¿Ese es el camino correcto?
0: Claro, amigo mío.
1: No es que yo vaya como Mario Galindo y pida y solicite que me la hagan la transferencia a la municipalidad de Satélite.
0: Es que Mario Galindo siempre se pone el pantalón después del calzoncillo.
1: Con todo respeto, a ver, por favor.
0: No, claro.
1: Don Mario, ese es el procedimiento. Perdóname, don Gilson, no lo voy a cortar, por favor. A ver, don Mario, este sería el procedimiento en tal caso de acuerdo a normativa. ¿Ese dato tenías usted, don Mario?
2: Lo que pasa es que, don Guillermo, esa comisión de transferencia que se ha establecido en Chanchamayo,
0: mira,
2: es para los fines de la provincia. Quiere decir que de pronto la provincia va a comenzar a administrar los recursos de Sangani. Entonces, también muy bien podría encajar con una comisión en esta recepción de los enseres que se está solicitando. Lo que yo no entiendo es la negativa absoluta de Hilfer, de Yuter. Me deja hablar, por favor, después en su caso
1: sí,
2: se puede mejor, reír.
1: Sí, por favor, ya está, ya, no se preocupe, ahora sí.
2: Entonces, esa parte es lo que hay veces ellos entienden de manera distinto, porque no es que tampoco esta entrega se va a hacer el día de mañana, eso no va a pasar, ¿no? Entonces eso tiene un procedimiento de que ojalá pueda surtir efecto también, de que sesión de consejo distrital también puede evaluar y decir que efectivamente hay que compartir algo con el hermano menor, ¿no? Y las formas de entrega no están en discusión, las formas de entrega, recepción, ya se trabaja cuando llega el momento.

0: Acá nadie tiene peso.
1: O sea, lo que todo tú has, perdón, lo que tú haces, Mario Galindo, es una llamada de atención y pones por lo menos en tela de juicio o en su efecto, es para ponerle en autos a la municipalidad de Perené y decirle, no, aquí hay gente que está reclamando lo que le corresponde, al margen de que sea un dirigente vecinal o un dirigente ciudadano o un poblador. Eso es lo que puedo entender en tal caso.
0: Por supuesto, Guillermo. Imagina si Guillermo sea tan rápido como ese Cícer mañana mismo. ¿Quién lo recepcionaría? Uh-huh. Le tiene que recepcionar el centro poblado, ¿no? Uh-huh. Y luego seguramente por ahí podrá estar almacenándolo hasta que pues hasta que se concretiza pues los otros procedimientos.
1: O en su efecto, en su efecto de repente te respondan indicando, señor Mario Galindo, ya hay una comisión que es este, de acuerdo a norma y ley, ya está siendo atendido tu documento.
0: Claro, le vamos a entregar a la comisión o cuando a un otro nuevo comisión, no lo sé, ¿no? Pero algo, alguna respuesta habrá, pero lo más importante, lo que se está haciendo, Rolando, perdón, Ñopa, es que el distrito matriz definitivamente tiene que compartir con sus enseres.
1: Correcto.
0: Ese es el tema.
1: El fondo del documento.
0: ¿Cómo se va a hacer? ¿De que cuándo se va a hacer? ¿A quién se lo van a dar? Eso no está en discusión. Así es. Por eso hay un malentendido, ¿no?
1: Muchas gracias. Pero indicaba de que ha sido satélite. En fin. En la parte final, por favor, breve, don Mario Galindo. Don Mario.
0: Dígame,
1: don Mario. Sí, en la parte final. Palabras finales, por favor, don Mario. ¿Qué debo concluir ya, por favor?
0: Ah, no, nada.
1: Un mensaje a la población de Sangane de repente.
0: Que siga el procedimiento y esta es una actitud de que los ciudadanos no estamos pues sujetos a los dirigentes o a los que creen que son los únicos que representan a la población. Uh-huh. Yo siempre desde un inicio mismo, yo tengo mi propio conocimiento, mi propia preparación. Todo lo que creo sobre el pueblo lo hago público, ¿no? Eso nadie me puede limitar y no por eso Yuter me puede expulsar, no me puede botar de mi casa, ¿no? O
1: sea, cuidado con eso.
0: Claro, eso es asustar a la gente, eso es ser un pequeño dictador, ¿no? Enojoso, molestoso, ¿no?
1: Muchas gracias, don Mario Galindo.
0: Gracias.
1: Tan amable por habernos respondido nuestro llamado. Quiero concluir finalmente esta entrevista con Hilser Taipe. Hilser, algo más para ir concluyendo, porque creo que estamos entendiendo, al margen de todo, Mario Galindo indica que es una llamada de atención a la Municipalidad de Perené para que ponga en autos el tema de la transferencia y indique quiénes son los responsables y vaya avanzando eso. Eso es lo que nos acaba de comentar. Hilser.
2: Aló. Por eso, amigo Ñaupa, hay que hacer las cosas bien, con responsabilidad. Ya nosotros, como siempre he dicho, somos un distrito y aparte también hay que invocar a la población. Hay que trabajar en equipo, en unidad, no generando individualismo o generando divisionismo o malinformando a la población. Justamente el día nosotros tuvimos la reunión esta semana en la provincia de Chanchamayo, hemos sido claros, no solamente hemos hablado del tema de la que se conforme la Junta Delegado. También ya han hecho conocer, ya hay una responsabilidad que se viene trabajando en la provincia de Chanchamayo, ¿no? Y eso felicitamos de alguna manera al alcalde provincial y a su gerente municipal y a sus asesores, y ya han conformado una comisión de delegados, ¿no? ¿Por qué? Porque nosotros también hemos venido coordinando con el dirigente Perené para que, y a pedido también de nosotros, de acá, de los dirigentes, se ha llevado a cabo esta reunión en la provincia de Chanchamayo y ha actuado responsablemente el alcalde provincial, el Miguel Navarro, y está muy bien. Entonces, no generemos polémicas y hagamos cosas que no tenga base. Por eso a veces subestimamos, dicen no conoce de gestión pública. A veces hay personas que hablan eso, amigo Ñaupa, y apenas bastante cuando hay personas, no, por su incapacidad, habiendo trabajado en instituciones públicas, han estado hasta en la cárcel, ¿ya? Y han sido irresponsables, han hecho malos trabajos, hasta en algunos lugares que una institución pública le ha dado la oportunidad. Por eso, amigo Ñaupa, yo felicito, quiero agradecer a Dios grandemente y a los dirigentes que estamos trabajando por el bien del pueblo, que nos estamos uniendo, a pesar que ha habido discrepancias. Yo le pediría nomás al señor Mario Galindo que se sume, sea más responsable, que no solamente donde que tal vez hay plata, ahí nomás va a querer a gente aullar, ¿no? Y eso está muy mal.
1: Pero perdóname, Gilson, en algún momento

0: allá de aullar, yo, bueno, permito que retire esa palabra, pero más allá de eso, yo lo he escuchado en una entrevista en Lima cuando Sangani se convierte en distrito, haber dicho de que la unidad, y llamo a todos los dirigentes, a
1: Claro,
0: todos los líderes,
1: claro,
0: al pueblo para la unidad, esto es un gran sueño hecho realidad.
1: claro.
0: Ha sido tan difícil haber conseguido esto tantos años de lucha y hoy nos toca juntarnos, unirnos.
1: Claro.
0: Sin diferencia de nada, de los que se sumaron, de los que no se sumaron, de los medios que
1: Claro.
0: nos han dado duro, de los que nos han apoyado y de los que no también, igual, igual. Entonces, era un mensaje mucho más abierto, era un mensaje mucho más esperanzador, era un mensaje mucho más saludable en ese momento. Pero creo a estas alturas, las cosas no se han limado asperezas, sigue, parece lo mismo, siguen los mismos
1: No.
0: dirigentes, siguen. En el bando, Mario Galindo sigue por su lado, Gilser también por su lado,
1: No, no, no,
0: y
1: no, no.
0: algunos, incluso con el caso con el ex parlamentario Federico Pariona, creo que ligeramente se han tenido alguna distancia. Bueno, entiendo así, o tal vez no, equivocadamente podría estar opinando. Bueno, entonces, esa palabra unidad, esa palabra de que nos hermanamos ahora porque ya somos distrito. Digamos que nosotros nos queda ahora porque ya somos prácticamente independientes, ¿no? Quiero decir que sin padre, hemos perdido a nuestro padre y ahora nosotros nos toca seguir para adelante. Y la única forma de seguir adelante es juntos, unidos, al margen de nuestras diferencias. Pero de repente es necesario hacer un trabajo dirigencial de sensibilizar, de estirar los puentes, de conectarse con la población, con los dirigentes, con las personas de líderes de opinión también, para que se pueda consolidar este sueño que tú también hablaste de hacer un equipo, de hacer una sola persona, de hacer un solo grupo, de hacer una sola fuerza. ¿No cree usted?
1: Amigo Ñaupa, nosotros siempre, casi mayormente hemos aprendido, nos han enseñado y hemos aprendido que la mejor solución para buscar un desarrollo y pobreza de un pueblo y dejar un buen legado a la juventud, a la niñez, es trabajando en equipo, en unidad. Ahora, al señor Mario Galindo nunca se le ha prohibido en una reunión. Siempre muchas personas, mujeres, ¿no? Varones, o vecinos, ¿no? Vecinos, se apersonan siempre a la reunión y nunca le excluimos, hacemos que sea su participación, nunca le estamos negando. Entonces, ahora, no necesito un oficio, un documento para que pueda participar en una reunión, amigo amigo Ñaupa. Aquí siempre las reuniones mayormente lo llevamos en 8 de septiembre, ¿no? No tenemos un local por un local, pero vivíamos en la casa del señor Martínez, en la misma calle, y
0: Correcto, pero yo
1: eso
0: no me refiero de que las reuniones son abiertas, Gilse. Tú sabes muy bien
1: pero
0: a qué me estoy refiriendo. Hay que concluir, por favor. Hay que ir concluyendo.
1: mira, pues como te digo, no estamos nosotros lo que nosotros pedimos es que se trabaje en equipo, ¿ah? Y no generemos polémica y no ya basta de mal informar a la población, basta de trabajar individualistamente. Acá el pueblo nos necesita y hay que hacerle bien el trabajo, amigo
0: Muchas gracias.
1: Ñaupa. Y entonces, lo que queremos es unidad y
0: Muchas gracias.
1: responsabilidad y que se hagan bien las cosas y se le invita al señor Mario Galindo, ¿no? A las reuniones y que trabajemos en equipo.
0: Muchas
1: Acá lo que
0: gracias.
1: queremos es el desarrollo de este Ñaupa. Entonces, sobre el amigo Federico también, ya va a dar momento de conversar, hay unas malas informaciones que le han llegado a él, pero la cuestión acá. La creación del distrito, mi persona y mi junta directiva conocemos cómo se ha creado el distrito Sangani y sobre todas las cosas Dios sabe y nuestra conciencia. Y creo que para nosotros siempre ha sido una persona que en muchas oportunidades nos ha apoyado el señor Federico Pariano y nosotros siempre hemos valorado, rescatado su nombre y a veces también hay que tener bastante madurez porque más aún cuando estamos en una vida política. Acá siempre, mañana más tarde, nos vamos necesitar, y más aún, el pueblo nos necesita. Y ahorita que yo invito por tu medio de comunicación, le hago un llamado al amigo Federico, no sé si cuándo va a estar acá por Sangani o Pichanaki,
0: Muy bien.
1: sentarnos con los dirigentes y de alguna manera corregir algunos errores que ha habido, porque yo le
0: Muchas
1: estimo
0: gracias.
1: bastante al señor amigo Federico y también a usted, Bendiciones, acá estamos para sumar.
0: Muy amable, muchas gracias. 8:28, nos vamos, minutos más del programa. Ha sido Gilser Taipe.

0: nosotros por haber estado en este en el programa. No nos hemos excedido, con las disculpas del caso también a la gerencia general, al doctor Alejandro, por permitirnos unos minutos más en el programa. 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Yo considero, si es que se va a buscar la unidad, creo la unidad o la no se junta en una reunión pública. La unidad se estira puentes, te sientas a conversar personalmente, llegas a un acuerdo, mal o bien, con su opinión, pero trabajan en esa línea. Es la única manera, creo yo. La única manera. Porque de ahí en adelante las cosas van a salir. Mañana vamos a continuar con este tema. Pasado mañana, lunes, y hay mucho pan por rebanar y va a haber una respuesta de este documento. Acuérdense lo que les digo. Y cuando haya una respuesta de este documento presentado por Mario Galindo, seguiremos hablando sobre el tema. Mañana nos vemos 6:00 con ustedes. 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